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1: La Municipalidad de Mar Chiquita anuncia que arrancan las actividades deportivas en el nuevo Zoom de la Comunidad de La Caleta, recientemente inaugurado por el gobernador Kicillof, el senador Paredi y el intendente Winibeski. Se trata de una gran noticia para toda la comunidad que a partir del miércoles 1 de julio podrá disfrutar de una variada oferta de disciplinas pensadas para todas las edades. Capacitación en RCP. Llevamos adelante una jornada de capacitación en el Centro de Jubilados de General Pirán. El equipo brindó una introducción a las maniobras básicas de reanimación cardiopulmonar. El intendente del partido de Mar Chiquita, Walter Winibeski, estuvo presente en la apertura de la segunda semana social diocesana, un evento organizado por la Diócesis de Mar del Plata en conjunto con el Secretariado de Pastoral Social. La jornada inicial se llevó a cabo bajo el lema Educación y Trabajo al Servicio de la Dignidad Humana y contó con una destacada participación que incluyó a jóvenes, dirigentes políticos, sindicalistas, empresarios, académicos y autoridades eclesiásticas, reflejando así un amplio espectro de la comunidad regional. La ola polar se hace sentir en la costa. Mar Chiquita y toda la región atraviesan una de las semanas más frías del año. Las temperaturas mínimas rondan los 0 grados, las heladas cubren calles y campos desde temprano y el viento hace que la sensación térmica sea aún más baja. Se recomienda extremar los cuidados, especialmente con niños, adultos mayores y personas con enfermedades respiratorias.
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1: Concierto Coral Solidario en Santa Clara del Mar. La Secretaría de Cultura y Educación del Partido de Mar Chiquita informa que el próximo sábado 4 de julio a las 18 horas se realizará un concierto coral en el Centro Cultural Leonardo Fabio de Santa Clara del Mar. El evento contará con la presentación del coro de niños del Partido de Mar Chiquita y del coro Voces Claras de Santa Clara del Mar. La propuesta se destaca también por su espíritu solidario, ya que se solicita a los asistentes colaborar con la donación de productos no perecederos como galletitas, azúcar o leche larga vida, elementos que serán destinados íntegramente a Cáritas para reforzar su labor con las familias más necesitadas de la zona. Deportes. La delegación marchiquitense ITF se destacó en el Campeonato Sudamericano 2026 en Lima, Perú. Felicitas Santos Soule, oro en lucha. Bautista Navarro, bronce en lucha y forma. Nahuel Costa Filippi, bronce en formas y plata en lucha. Adelmar Cuebras, plata en forma y luchas. Felicitamos a todos los deportistas y a sus entrenadores. Gracias por representar tan bien al partido de Mar Chiquita. Educación, arte, ciencia y tecnología. Disfrutamos junto a cientos de estudiantes y docentes la Feria de Educación, Arte, Ciencia y Tecnología en la Escuela Primaria número 8 de Santa Clara del Mar. Felicitaciones, alumnos y alumnas, por compartir sus proyectos con la comunidad.
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1: La Municipalidad de Mar Chiquita anuncia que arrancan las actividades deportivas en el nuevo Zoom de la Comunidad de La Caleta, recientemente inaugurado por el gobernador Kicillof, el senador Paredi y el intendente Winibeski. Se trata de una gran noticia para toda la comunidad que a partir del miércoles 1 de julio podrá disfrutar de una variada oferta de disciplinas pensadas para todas las edades. Capacitación en RCP. Llevamos adelante una jornada de capacitación en el Centro de Jubilados de General Pirán. El equipo brindó una introducción a las maniobras básicas de reanimación cardiopulmonar. El intendente del partido de Mar Chiquita, Walter Winibeski, estuvo presente en la apertura de la segunda semana social diocesana, un evento organizado por la diócesis de Mar del Plata en conjunto con el Secretariado de Pastoral Social. La jornada inicial se llevó a cabo bajo el lema Educación y Trabajo al Servicio de la Dignidad Humana y contó con una destacada participación que incluyó a jóvenes, dirigentes políticos, sindicalistas, empresarios, académicos y autoridades eclesiásticas, reflejando así un amplio espectro de la comunidad regional. La ola polar se hace sentir en la costa. Mar Chiquita y toda la región atraviesan una de las semanas más frías del año. Las temperaturas mínimas rondan los 0 grados, las heladas cubren calles y campos desde temprano y el viento hace que la sensación térmica sea aún más baja. Se recomienda extremar los cuidados, especialmente con niños, adultos mayores y personas con enfermedades respiratorias.
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1: Concierto coral solidario en Santa Clara del Mar. La Secretaría de Cultura y Educación del Partido de Mar Chiquita informa que el próximo sábado 4 de julio a las 18 horas se realizará un concierto coral en el Centro Cultural Leonardo Fabio de Santa Clara del Mar. El evento contará con la presentación del coro de niños del Partido de Mar Chiquita y del coro Voces Claras de Santa Clara del Mar. La propuesta se destaca también por su espíritu solidario, ya que se solicita a los asistentes colaborar con la donación de productos no perecederos como galletitas, azúcar o leche larga vida, elementos que serán destinados íntegramente a Cáritas para reforzar su labor con las familias más necesitadas de la zona. Deportes. La delegación marchiquitense ITF se destacó en el Campeonato Sudamericano 2026 en Lima, Perú. Felicitas Santos Soule, oro en lucha. Bautista Navarro, bronce en lucha y forma. Nahuel Costa Filippi, bronce en formas y plata en lucha. Adelmar Cuebras, plata en forma y luchas. Felicitamos a todos los deportistas y a sus entrenadores. Gracias por representar tan bien al partido de Mar Chiquita. Educación, arte, ciencia y tecnología. Disfrutamos junto a cientos de estudiantes y docentes la Feria de Educación, Arte, Ciencia y Tecnología en la Escuela Primaria número 8 de Santa Clara del Mar. Felicitaciones, alumnos y alumnas, por compartir sus proyectos con la comunidad.
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1: La Municipalidad de Mar Chiquita anuncia que arrancan las actividades deportivas en el nuevo Zoom de la Comunidad de La Caleta, recientemente inaugurado por el gobernador Kicillof, el senador Paredi y el intendente Winiveski. Se trata de una gran noticia para toda la comunidad que a partir del miércoles 1 de julio podrá disfrutar de una variada oferta de disciplinas pensadas para todas las edades. Capacitación en RCP. Llevamos adelante una jornada de capacitación en el Centro de Jubilados de General Pirán. El equipo brindó una introducción a las maniobras básicas de reanimación cardiopulmonar. El intendente del partido de Mar Chiquita, Walter Winiveski, estuvo presente en la apertura de la segunda semana social diocesana, un evento organizado por la diócesis de Mar del Plata en conjunto con el Secretariado de Pastoral Social. La jornada inicial se llevó a cabo bajo el lema Educación y Trabajo al Servicio de la Dignidad Humana y contó con una destacada participación que incluyó a jóvenes, dirigentes políticos, sindicalistas, empresarios, académicos y autoridades eclesiásticas, reflejando así un amplio espectro de la comunidad regional. La ola polar se hace sentir en la costa. Mar Chiquita y toda la región atraviesan una de las semanas más frías del año. Las temperaturas mínimas rondan los 0 grados, las heladas cubren calles y campos desde temprano y el viento hace que la sensación térmica sea aún más baja. Se recomienda extremar los cuidados, especialmente con niños, adultos mayores y personas con enfermedades respiratorias.
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0: no soy un soldado. Yo soy un albañil.
1: ¡Eso!
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3: Concierto Coral Solidario en Santa Clara del Mar. La Secretaría de Cultura y Educación del Partido de Mar Chiquita informa que el próximo sábado 4 de julio a las 18 horas se realizará un concierto coral en el Centro Cultural Leonardo Fabio de Santa Clara del Mar. El evento contará con la presentación del coro de niños del Partido de Mar Chiquita y del coro Voces Claras de Santa Clara del Mar. La propuesta se destaca también por su espíritu solidario, ya que se solicita a los asistentes colaborar con la donación de productos no perecederos como galletitas, azúcar o leche larga vida, elementos que serán destinados íntegramente a Cáritas para reforzar su labor con las familias más necesitadas de la zona.
4: Deportes. La delegación marchiquitense ITF se destacó en el Campeonato Sudamericano 2026 en Lima, Perú. Felicitas Santos Soule, oro en lucha. Bautista Navarro, bronce en lucha y forma. Nahuel Costa Filippi, bronce en formas y plata en lucha. Adelmar Cuebras, plata en forma y luchas. Felicitamos a todos los deportistas y a sus entrenadores. Gracias por representar tan bien al partido de Mar Chiquita.
3: Educación, arte, ciencia y tecnología. Disfrutamos junto a cientos de estudiantes y docentes la Feria de Educación, Arte, Ciencia y Tecnología en la Escuela Primaria número 8 de Santa Clara del Mar. Felicitaciones, alumnos y alumnas, por compartir sus proyectos con la comunidad.
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Y bueno, nos vamos al palo, ¿no? Fue una noche tremenda esta, loco. Mucho calor, mucho fuego acá adentro. Y nos vamos a ir con más fuego todavía. Se viene, y si hay garantías también, los chiquitos.

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1: Concierto Coral Solidario en Santa Clara del Mar. La Secretaría de Cultura y Educación del Partido de Mar Chiquita informa que el próximo sábado 4 de julio a las 18 horas se realizará un concierto coral en el Centro Cultural Leonardo Fabio de Santa Clara del Mar. El evento contará con la presentación del coro de niños del Partido de Mar Chiquita y del coro Voces Claras de Santa Clara del Mar. La propuesta se destaca también por su espíritu solidario, ya que se solicita a los asistentes colaborar con la donación de productos no perecederos como galletitas, azúcar o leche larga vida, elementos que serán destinados íntegramente a Cáritas para reforzar su labor con las familias más necesitadas de la zona. Deportes. La delegación marchiquitense ITF se destacó en el Campeonato Sudamericano 2026 en Lima, Perú. Felicitas Santos Soule, oro en lucha. Bautista Navarro, bronce en lucha y forma. Nahuel Costa Filippi, bronce en formas y plata en lucha. Adelmar Cuebras, plata en forma y luchas. Felicitamos a todos los deportistas y a sus entrenadores. Gracias por representar tan bien al partido de Mar Chiquita. Educación, arte, ciencia y tecnología. Disfrutamos junto a cientos de estudiantes y docentes la Feria de Educación, Arte, Ciencia y Tecnología en la Escuela Primaria número 8 de Santa Clara del Mar. Felicitaciones, alumnos y alumnas, por compartir sus proyectos con la comunidad.
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1: La Municipalidad de Mar Chiquita anuncia que arrancan las actividades deportivas en el nuevo Zoom de la comunidad de La Caleta, recientemente inaugurado por el gobernador Kicillof, el senador Paredi y el intendente Winiveski. Se trata de una gran noticia para toda la comunidad que a partir del miércoles 1 de julio podrá disfrutar de una variada oferta de disciplinas pensadas para todas las edades. Capacitación en RCP. Llevamos adelante una jornada de capacitación en el Centro de Jubilados de General Pirán. El equipo brindó una introducción a las maniobras básicas de reanimación cardiopulmonar. El intendente del partido de Mar Chiquita, Walter Winiveski, estuvo presente en la apertura de la segunda Semana Social Diocesana, un evento organizado por la Diócesis de Mar del Plata en conjunto con el Secretariado de Pastoral Social. La jornada inicial se llevó a cabo bajo el lema Educación y Trabajo al Servicio de la Dignidad Humana y contó con una destacada participación que incluyó a jóvenes, dirigentes políticos, sindicalistas, empresarios, académicos y autoridades eclesiásticas, reflejando así un amplio espectro de la comunidad regional. La ola polar se hace sentir en la costa. Mar Chiquita y toda la región atraviesan una de las semanas más frías del año. Las temperaturas mínimas rondan los 0 grados, las heladas cubren calles y campos desde temprano y el viento hace que la sensación térmica sea aún más baja. Se recomienda extremar los cuidados, especialmente con niños, adultos mayores y personas con enfermedades respiratorias.
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1: Concierto coral solidario en Santa Clara del Mar. La Secretaría de Cultura y Educación del Partido de Mar Chiquita informa que el próximo sábado 4 de julio a las 18 horas se realizará un concierto coral en el Centro Cultural Leonardo Fabio de Santa Clara del Mar. El evento contará con la presentación del coro de niños del Partido de Mar Chiquita y del coro Voces Claras de Santa Clara del Mar. La propuesta se destaca también por su espíritu solidario, ya que se solicita a los asistentes colaborar con la donación de productos no perecederos como galletitas, azúcar o leche larga vida, elementos que serán destinados íntegramente a Cáritas para reforzar su labor con las familias más necesitadas de la zona. Deportes. La delegación marchiquitense ITF se destacó en el Campeonato Sudamericano 2026 en Lima, Perú. Felicitas Santos Soule, oro en lucha. Bautista Navarro, bronce en lucha y forma. Nahuel Costa Filippi, bronce en formas y plata en lucha. Adelmar Cuebras, plata en forma y luchas. Felicitamos a todos los deportistas y a sus entrenadores. Gracias por representar tan bien al partido de Mar Chiquita. Educación, arte, ciencia y tecnología. Disfrutamos junto a cientos de estudiantes y docentes la Feria de Educación, Arte, Ciencia y Tecnología en la Escuela Primaria número 8 de Santa Clara del Mar. Felicitaciones, alumnos y alumnas, por compartir sus proyectos con la comunidad.
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1: La Municipalidad de Mar Chiquita anuncia que arrancan las actividades deportivas en el nuevo Zoom de la Comunidad de La Caleta, recientemente inaugurado por el gobernador Kicillof, el senador Paredi y el intendente Winiveski. Se trata de una gran noticia para toda la comunidad que a partir del miércoles 1 de julio podrá disfrutar de una variada oferta de disciplinas pensadas para todas las edades. Capacitación en RCP. Llevamos adelante una jornada de capacitación en el Centro de Jubilados de General Pirán. El equipo brindó una introducción a las maniobras básicas de reanimación cardiopulmonar. El intendente del partido de Mar Chiquita, Walter Winiveski, estuvo presente en la apertura de la segunda semana social diocesana, un evento organizado por la diócesis de Mar del Plata en conjunto con el Secretariado de Pastoral Social. La jornada inicial se llevó a cabo bajo el lema Educación y Trabajo al Servicio de la Dignidad Humana y contó con una destacada participación que incluyó a jóvenes, dirigentes políticos, sindicalistas, empresarios, académicos y autoridades eclesiásticas, reflejando así un amplio espectro de la comunidad regional. La ola polar se hace sentir en la costa. Mar Chiquita y toda la región atraviesan una de las semanas más frías del año. Las temperaturas mínimas rondan los 0 grados, las heladas cubren calles y campos desde temprano y el viento hace que la sensación térmica sea aún más baja. Se recomienda extremar los cuidados, especialmente con niños, adultos mayores y personas con enfermedades respiratorias.
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4: Concierto Coral Solidario en Santa Clara del Mar. La Secretaría de Cultura y Educación del Partido de Mar Chiquita informa que el próximo sábado 4 de julio a las 18 horas se realizará un concierto coral en el Centro Cultural Leonardo Fabio de Santa Clara del Mar. El evento contará con la presentación del Coro de Niños del Partido de Mar Chiquita y del Coro Voces Claras de Santa Clara del Mar. La propuesta se destaca también por su espíritu solidario, ya que se solicita a los asistentes colaborar con la donación de productos no perecederos como galletitas, azúcar o leche larga vida, elementos que serán destinados íntegramente a Cáritas para reforzar su labor con las familias más necesitadas de la zona.
5: Deportes. La delegación marchiquitense ITF se destacó en el Campeonato Sudamericano 2026 en Lima, Perú. Felicitas Santos Soule, oro en lucha. Bautista Navarro, bronce en lucha y forma. Nahuel Costa Filippi, bronce en formas y plata en lucha. Adelmar Cuebras, plata en forma y luchas. Felicitamos a todos los deportistas y a sus entrenadores. Gracias por representar tan bien al partido de Mar Chiquita.
6: Educación, arte, ciencia y tecnología. Disfrutamos junto a cientos de estudiantes y docentes la Feria de Educación, Arte, Ciencia y Tecnología en la Escuela Primaria número 8 de Santa Clara del Mar. Felicitaciones, alumnos y alumnas, por compartir sus proyectos con la comunidad.
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2: La Municipalidad de Mar Chiquita anuncia que arrancan las actividades deportivas en el nuevo Zoom de la Comunidad de La Caleta, recientemente inaugurado por el gobernador Kicillof, el senador Paredi y el intendente Winiveski. Se trata de una gran noticia para toda la comunidad que a partir del miércoles 1 de julio podrá disfrutar de una variada oferta de disciplinas pensadas para todas las edades. Capacitación en RCP. Llevamos adelante una jornada de capacitación en el Centro de Jubilados de General Pirán. El equipo brindó una introducción a las maniobras básicas de reanimación cardiopulmonar. El intendente del partido de Mar Chiquita, Walter Winiveski, estuvo presente en la apertura de la segunda semana social diocesana, un evento organizado por la diócesis de Mar del Plata en conjunto con el Secretariado de Pastoral Social. La jornada inicial se llevó a cabo bajo el lema Educación y Trabajo al Servicio de la Dignidad Humana y contó con una destacada participación que incluyó a jóvenes, dirigentes políticos, sindicalistas, empresarios, académicos y autoridades eclesiásticas, reflejando así un amplio espectro de la comunidad regional. La ola polar se hace sentir en la costa. Mar Chiquita y toda la región atraviesan una de las semanas más frías del año. Las temperaturas mínimas rondan los 0 grados, las heladas cubren calles y campos desde temprano y el viento hace que la sensación térmica sea aún más baja. Se recomienda extremar los cuidados, especialmente con niños, adultos mayores y personas con enfermedades respiratorias.
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1: Concierto Coral Solidario en Santa Clara del Mar. La Secretaría de Cultura y Educación del Partido de Mar Chiquita informa que el próximo sábado 4 de julio a las 18 horas se realizará un concierto coral en el Centro Cultural Leonardo Fabio de Santa Clara del Mar. El evento contará con la presentación del coro de niños del Partido de Mar Chiquita y del coro Voces Claras de Santa Clara del Mar. La propuesta se destaca también por su espíritu solidario, ya que se solicita a los asistentes colaborar con la donación de productos no perecederos como galletitas, azúcar o leche larga vida, elementos que serán destinados íntegramente a Cáritas para reforzar su labor con las familias más necesitadas de la zona.
2: Deportes. La delegación marchiquitense ITF se destacó en el Campeonato Sudamericano 2026 en Lima, Perú. Felicitas Santos Soule, oro en lucha. Bautista Navarro, bronce en lucha y forma. Nahuel Costa Filippi, bronce en formas y plata en lucha. Adelmar Cuebras, plata en forma y luchas. Felicitamos a todos los deportistas y a sus entrenadores. Gracias por representar tan bien al partido de Mar Chiquita.
1: Educación, arte, ciencia y tecnología. Disfrutamos junto a cientos de estudiantes y docentes la Feria de Educación, Arte, Ciencia y Tecnología en la Escuela Primaria número 8 de Santa Clara del Mar. Felicitaciones, alumnos y alumnas, por compartir sus proyectos con la comunidad.
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1: La Municipalidad de Mar Chiquita anuncia que arrancan las actividades deportivas en el nuevo Zoom de la comunidad de La Caleta, recientemente inaugurado por el gobernador Kicillof, el senador Paredi y el intendente Winiveski. Se trata de una gran noticia para toda la comunidad que a partir del miércoles 1 de julio podrá disfrutar de una variada oferta de disciplinas pensadas para todas las edades. Capacitación en RCP. Llevamos adelante una jornada de capacitación en el Centro de Jubilados de General Pirán. El equipo brindó una introducción a las maniobras básicas de reanimación cardiopulmonar. El intendente del partido de Mar Chiquita, Walter Winiveski, estuvo presente en la apertura de la segunda semana social diocesana, un evento organizado por la diócesis de Mar del Plata en conjunto con el Secretariado de Pastoral Social. La jornada inicial se llevó a cabo bajo el lema Educación y Trabajo al Servicio de la Dignidad Humana y contó con una destacada participación que incluyó a jóvenes, dirigentes políticos, sindicalistas, empresarios, académicos y autoridades eclesiásticas, reflejando así un amplio espectro de la comunidad regional. La ola polar se hace sentir en la costa. Mar Chiquita y toda la región atraviesan una de las semanas más frías del año. Las temperaturas mínimas rondan los 0 grados, las heladas cubren calles y campos desde temprano y el viento hace que la sensación térmica sea aún más baja. Se recomienda extremar los cuidados, especialmente con niños, adultos mayores y personas con enfermedades respiratorias.
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0: Elsa.
1: Bueno, ¿y ahora qué hacemos?
2: Ay, no traigo una pantuflita.
1: ¿Eh?
2: Una pantuflita.
1: ¿Unas pantuflas? 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
5: Deportes. La delegación marchiquitense ITF se destacó en el Campeonato Sudamericano 2026 en Lima, Perú. 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Bautista Navarro, bronce en lucha y forma. Nahuel Costa Filippi, bronce en formas y plata en lucha. Adelmar Cuebras, plata en forma y luchas. 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

0: hola, hola, llegamos media horita más tarde, pero acá estamos siempre en positivo, siempre presente, un lunes más junto a ustedes. Desde Radio Impacto los saluda Adrián Escalada y quien me acompaña en estos momentos, este gran plantel que tenemos, Karina Cataldo, Agustín Escalada y muchas personas más que acompañan este programa, junto con Patricia Chipola, obviamente, que se encargó de buscar la música para todos ustedes que van a disfrutar el día de hoy. ¿Qué tal, Tenemos diversos temas para el día de hoy. Vamos a nombrar los títulos, como hacemos siempre. El pronóstico del tiempo. Hemos dejado la ola polar atrás, señores. El frío sí, obviamente, estamos en invierno, pero estas temperaturas bajas, pasó la nieve, pasó el agua nieve, nos pasó la ropa. Hemos pasado frío realmente importante en estos días, pero bueno, acá estamos, 6 de julio del 2026. Ya arrancamos julio y en cualquier momento se nos pasa también julio. Como vino julio con frío, se nos va a ir también. Ahí Gustavo me pasó una información hoy temprano de Camenorte, un muchacho amigo, oyente, compañero de acá de que está en Pochoclo y hace garrapiñadas, que falleció un importante músico. Enterriano él, y muy buen músico y cantautor, que podemos estar charlando un poquito de él también, muy conocido por todos ustedes seguramente. Vamos a hablar de los pollos de los bomberos de ayer, que fue un éxito realmente, se vendieron casi 200 pollos y nosotros también los disfrutamos. Se despidió el padre Andrés de la localidad de Santa Clara de Mar, le hizo una cálida despedida la gente de esta localidad. También participaron los bomberos, por eso se escuchaban tanto las sirenas y todo ese tipo de cosas, que la gente preguntaba por los grupos, qué pasó, qué pasó. Bueno, estaban despidiendo al párroco que estuvo por 9 años acá en Santa Clara del Mar. Bueno, Karina Cataldo, la Cataldo como siempre, tiene un montón de cosas para brindar a todos ustedes. Título que dejó pendiente el día viernes pasado con los Adrianes para desarrollarlo hoy lunes. También tenemos una gran visita del suboficial Emanuel Albarracín Taos. Este hombre, este gran profesional de acá de Santa Clara de Mar, que realmente sentimos orgullo porque fue a Venezuela y es internacional. Tiene un conocimiento muy importante y llegó hoy a la madrugada acá a Santa Clara de Mar. Así que tenemos el privilegio de poder charlar con él y que nos cuente esta experiencia que vivió en Venezuela, triste también porque realmente cuando se mueven los rescatistas de todo el mundo a un determinado lugar porque no hay nada bueno realmente que ha pasado, lo bueno es que la gente se acercan de todo el mundo y colaboraron y mucha gente mandó a ese país que está sufriendo tanto por esto que fue un hecho natural que conmocionó directamente el mundo realmente porque están trabajando muchísimo en ese lugar y bueno, este hombre nos va a contar Emanuel precisamente de todos los detalles y cómo vivió su experiencia allá en Venezuela. Consignas y premios como siempre, buena por cierto, tenemos. Y también tenemos después los saludos de nuestros clientes y amigos, de toda la gente que participa en el programa. Y bueno, y vamos a arrancar de esta manera presentando al equipo. Agustín Escalada, buen día, ¿cómo estamos?
1: Buenas.
0: Ahí pasó Patricia Chipola. Buen día, Patricia Chipola. Ahí está. Karina Cataldo.
2: Hola.
0: La Cataldo de Santa Clara del Mar.
2: Buen día. ¿Cómo andan ustedes?
0: La verdad que bien. Arrancando una semana más, digamos, fresquita, pero linda, ¿no?
2: Ay, ¿cómo pasan la semana? El fin de semana ni lo vi, te digo. Ayer, domingo a la noche, dije, uy, ¿cuándo pasó todo que no me di cuenta?
0: ¿Viste? Lo que pasa que también estuvimos reunidos.
2: Sí.
0: En la jornada de ayer, realmente pasamos una jornada, tengo que resaltar eso, que fue muy amena. Vos te fuiste de noche.
2: Yo vine temprano y me fui de noche.
0: Para que vos te fueras.
2: Todo lo que se chumió ahí, mira no. Si esas paredes hablaran.
0: No, espero que nadie haya grabado nada.
2: No sé, espero que no, porque.
0: Por Dios. No,
1: incautamos los celulares antes de la reunión.
2: Sí, y estuvimos.
0: Lo pusimos todo en una bolsita.
2: A puro chusma chisme.
0: Sí. No quedó nada, fue todo títere sin cabeza. No quedó nadie.
2: Como, bueno, así son los momentos de encuentro.
0: No, la verdad que pasamos un lindo momento. Brindamos muchísimo. Brindábamos cada rato, vos la única sobria, pues tomamos agua. Llegó un momento que brindábamos y tomábamos. Dijimos que iba a ser una reunión también media por el Día de la Amistad, que yo no se brindó por el Día de la Amistad.
2: No, nadie dijo nada así de que, eso, así que queda pendiente, queda, parece, para la próxima.
0: Queda pendiente para julio.
2: Y así, hasta el 20, mirá si tenemos
0: no,
2: tiempo.
0: Todo el mes de julio.
2: Ah, todo el mes vos festejás así más largo. No es un día para vos, ¿no?
0: No, no, porque a veces cada uno tiene sus amigos o sus amistades y justamente no podés juntar todo el mismo día el 20. Es difícil, ¿o no, Agus? ¿Cómo te manejás vos con el tema del Día del Amigo?
1: Yo hago varias reuniones en la misma semana.
0: En la misma semana.
2: Ah, él es la semana. Vos ya estás apuntando al mes.
0: Sí, claro, porque por ahí yo tengo el grupo de los buenos muchachos en Mar del Plata que nos vamos a juntar. Ya somos los viejos muchachos. Pasado 30 años, ya somos los viejos muchachos. Estamos todos vivos todavía. Somos los viejos muchachos.
2: Bueno, tampoco. Pobrecito.
0: ¿Viste? O sea, no, pero yo
2: llegué. Estamos vivos, parece, viste, que está marcando.
0: Sí, varios tuvieron.
2: Bueno.
0: ¿Viste? Bueno. Pero estamos. Y así, ¿no? Y ellos a su vez tienen sus amigos, por otro lado.
2: Obvio,
0: es decir,
2: sí.
0: Que cada uno, es muy difícil poner justo el 20.
2: No, el 20 no. Ahí un poco para... Sí, nosotros con las chicas de teatro también dijimos, el 20 no, pero capaz que nos juntamos a merendar o a almorzar ahí en el Vasco.
0: Exacto.
2: Algún día de estos.
0: Realmente la excusa...
2: Es el pretexto, creo.
0: Es de juntarnos. ¿Cómo fue la excusa también de poder colaborar con los bomberos voluntarios que tanta falta hace y nos hace ellos a nosotros también? Porque realmente nos acordamos muchas veces cuando nos pasa un percance, de los ricos pollos que compramos los bonos, tres pollos con mayonesa rusa que trajeron. Me estaba riendo hoy a la mañana porque Patricia me dice, Marcelo Oviedo está pidiendo una foto de los pollos para subir el bonito.
2: Sí, la subió al Facebook, pero, creo, Instagram.
0: ¿Y qué foto de pollo subió? Si, no,
2: alguna me parece que sacó él también. Sí.
0: Yo vi que él atinó, agarré el teléfono, cuando yo lo puse, lo corté como pude, ¿no? Justo la cuchilla mía me la había olvidado en la casa de mi hijo, y lo puse en la fuente calentitos ahí en el medio para que cada uno se sirviera a gusto, porque la verdad que eran abundantes.
2: Sí, no, mucho, estaban bárbaros.
0: Mucha cantidad. Yo lo único que vi eran tenedores.
2: Bueno, capaz que pasó esa la foto, no sé cuál puso.
0: Mientras que sacó la foto, mientras que sacaba el coso, aparte que en un segundo quedó la mitad de la fuente, digamos.
2: Ya después daba lástima poner esa foto.
0: ¿Cómo es? Pero realmente eso significa que la pasamos lindo, con Karina.
2: No,
0: con...
2: estaba todo muy rico. Ah, mirá, que para convencerme a mí, para que yo le ponga un 10, es difícil, ¿eh?
0: La verdad que
2: y para mí estaban ideales, porque estaban muy sanitos. Pollo totalmente sanito, sí, bien cocido.
0: Sí, sal, no
2: nos
0: sal.
2: Peleábamos por las partes, bueno, con Agustín nos peleamos por las patas, no, pero había pata de sobra.
1: Había varias patas.
2: Pata, alita, vi una alita, dijo, claro. Qué rica la alita, con esa me peleó con Adrián
1: Chico.
2: Acá
1: está la única foto del registro,
0: no,
1: miren.
2: Vos también sos alita. Sí. Y después comí un pedazo de pechuga porque la veía bien carnosa, estaba muy buena.
1: Estas son las fotos del momento.
2: Ah, bueno, están.
1: Ahí pueden ver mis manos en movimiento.
0: Estas son mis manos asustadas. Pero la pasamos junto con Karina Cataldo, que la tenemos presente acá. Con Marcelo Oviedo, que
1: acaba de mandar las fotos.
0: Y Oscar Moreno y su señora. Que de verdad nos divertimos, la pasamos bien. Miramos el Mundial también, miramos el partido de Brasil.
1: Brasil-Noruega.
0: Que la última que quedaron fue...
1: Sí.
0: Una pena me dio. Nos dio una pena, es como que no hizo mala digestión.
1: Sí, no, yo no pude terminar de comer la parte dulce.
0: Quedaba afuera los brasileños. Bueno, ¿qué va a ser?
2: La ensalada rusa estaba espectacular.
0: Tanto
2: sin sal casi, así que me encantó. Claro, a mí, y está perfecto. Hay un montón de gente que no puede consumir sal y el que quiere le agrega después.
0: Pero es lo que tiene que ser, es lo que yo digo, ¿por qué la gente en los lugares que va a comprar lo que sea le chupan sal? Que yo, ¿por qué? Si vos en tu casa le podés poner la sal que si te gusta, porque
2: claro.
0: Si no podés comer sal, es un tema.
2: ¿Qué hace? Después no la podés enjuagar la ensalada.
0: Claro.
1: Claro, bueno, así de lechuga, pero...
0: No, y es ameno.
2: Es ameno, por eso.
0: Y la ensalada que trajo Jessy, la esposa de Oscar, espectacular
1: también.
0: Sí,
1: la provenzal. La
0: ensalada de papa con provenzal. El licorcito de Marcelo, le dimos un chuponcito lindo, ¿eh?
1: Que bueno, ahora fuerte, ahí ya subí la foto de... ¿Eh?
0: Fuertecito, ¿eh?
1: Sí. Ahí...
0: Yo mando un mensaje. El que avisa, no traiciona. Acá está la botellita que ganó Miguel... el esposo de Juli.
1: Sí.
0: Juli, yo te doy plazo unos días. Si no la pasás a buscar, yo lo probé ayer al licor. Está
2: no, de tu botellita.
0: Está riquísimo. Claro. Está riquísimo. Yo la veo, cada que la veo acá en la radio, la veo con más cariño a la botellita. Así que, Juli, acá te espera tu botellita para que vos pruebes el licorcito de Marcelo Oviedo. Y hace un ratito pasó Fabián.
2: Sí, porque te tiene ya miedo, Fabián, y dijo, voy a buscarla antes que se la tome. No,
1: claro.
0: Para mí es que hubo micrófono, porque eso lo comenté ayer en el
1: aeropuerto. Esa igual tiene que esperar, ¿eh? Si
2: sí,
1: está
2: Marcelo
1: Fabián,
2: dijo eso y ya espere, Fabián se había ido. Pero
1: espere varios días porque le falta
2: está fuerte.
1: El de dulce de leche,
0: claro,
1: le falta sentarse.
0: Para que se sazone.
1: Claro, que no se lo tome ahora.
0: Y, ¿cómo escuchaste?
1: Que eso lo salvó de que no lo tomáramos nosotros.
0: Se nota que Fabián algo escuchó ayer. Para mí que se filtró información, porque el tipo vino enseguida a la mañana, antes que arranquemos el programa.
1: Yo me lo crucé cuando venía para acá.
0: Mirá vos, para mí que escuchó, pues yo lo dije en la mesa. Si esta botellita de licor de dulce de leche no
2: habrá habido micrófonos.
0: Para mí que sí.
1: Hay un infiltrado. Hay un infiltrado.
2: Claro, hay alguien. Alguien está pasando información.
0: Algo, conectame
2: la pantalla.
0: La pantalla, por favor, que se nota que Oscar, capaz que no sabe que hemos cambiado de monitor y las costumbres de conectarlo. Así estamos viendo. Pues tenemos ya un montón de mensajitos de hoy temprano. Y vamos a leer los mensajes, si les parece. Vamos a después pasar el pronóstico del tiempo. Mirá.
2: Uy, sí, un montón.
1: Yo les estaba hablando de la foto y ustedes no estaban viendo nada.
2: No veíamos nada.
0: Yo
2: la imaginábamos porque la vivimos. O sea, en la cabeza la tenemos la foto.
1: Claro, pero no me decían nada ustedes.
0: ¿Ese brazo cuál es?
2: Yo estaba esperando que el monitor mostrara más. Claro, pero
1: este no. Es el brazo de la esposa de Oscar.
2: Sí, Jessy.
1: Y estas son mis manos acá. Que...
2: pero ¿qué?
1: No sé qué estoy haciendo.
2: Están medias nubladas porque es rápido, claro, el movimiento. Parece.
1: Estoy agarrando limón, me parece.
0: Sí, limoncito. Qué bueno que sacó la foto Marcelo, si no nos quedaba antecedentes.
1: Sí, si no nadie nos creería.
0: Exacto, pero qué rico pollo, la verdad, los felicito, casi 200 pollos.
2: Uy, mirá, por Dios, no nos vamos más con todos esos mensajes.
0: Pero por Dios no me lo diga, además si te acordás a Marcelo, tu esposo. Por Dios no me lo diga, a ver qué dice acá Walter, que me está mandando un mensaje.
1: Acá tengo varios mensajitos. Acá Marcelo Vio dice, hay un topo.
2: Sí, seguro.
1: Gustavo nos manda la promoción de la lente de Giada, que es este viernes, si no me equivoco. Nosotros estuvimos promocionando el sábado y ahora vamos a volver a subir a los estados. Y también dice que estamos elaborando pochoclos celestes y blancos.
0: Para ahora.
1: Sí,
0: y
1: no
0: para
1: te olvides.
0: Mañana martes, para disfrutar el partido, claro, de Argentina. Y vamos a leer los teléfonos despacio, así la gente lo pueda anotar.
1: Sí. Ahora igual lo vamos a subir también al estado. Dice, acompaña el encuentro con los pochoclos más futboleros. No te olvides, hoy es el partido. Pedidos al 223-597-8709 o al 223-518-9284. Ahora igual lo voy a subir al estado. Así la gente puede verlo.
0: Perfecto. Vamos a mandar un saludo antes que nada a Diego Bianco, que nos está escuchando desde Mar del Plata.
1: Mira, le mandamos un
0: saludo,
1: un enorme
0: grande,
1: saludo.
0: Ustedes se fueron temprano de la fiesta que tuvimos con del cumpleaños de tu tío, mi cuñado viene a ser. Mi otro cuñado por parte de Patricia, porque Diego también es mi cuñado. Y que realmente la pasamos lindo y él fue el DJ.
1: No, pero eso yo lo vi, ¿eh?
0: No viste la música, no me viste bailando después.
1: Vos te vi bailar igual,
0: ¿eh? No, pero bailando bien después.
1: Pensé que estaba...
0: No, hasta las 2 de la mañana bailando, querido.
1: Yo me fui como a la...
0: No, yo fui en 2 y pico, yo creo.
1: Bueno, puede ser.
0: Y, no sé lo que fue. Le chocaba a la gente y la sacaba por la puerta, se iban, con la cabeza, obviamente. No, pero vamos a ver cómo me desplegué en la pista. Que mande un mensaje, Diego, comentando lo que bailé. La música que puso...
1: Cuando me fui estaban poniendo temas ochentosos.
0: No, bueno, ahí bailé un poquito, pero después cuando pasó otros temas de aquella época, pero muy lindos, ¿eh? Que me hizo acordar del Prado Español donde iba mi mamá, en Lobería, mi pueblo, que nos llevaba, era familiar, íbamos con todos mis hermanos, era muy chiquito, y... ¿Qué? Cara de gitana pasó. Cara de gitana.
1: No sé qué estás hablando.
2: Yo sí, ¿viste? Cara de gitana, dulce apasionada.
0: ¿Viste? Sí, me dice, no.
2: Es tormenta eso, ¿no? No.
0: No salía afuera para ir a ver.
2: No, no, es Tormenta, no me acuerdo quién es.
1: Yo estoy fuera de esta charla.
0: Yo no afuera, ¿no?
1: Afuera está lindo.
0: Bueno, si digo que lo, si está escuchando, que no diga. ¿Qué era? ¿Qué requisito?
2: No, era. No me acuerdo.
0: Pero bueno,
2: ahora me dejó pensando.
0: Tuvimos de joda. Tuvimos de joda el sábado, de joda el domingo con ustedes, la verdad. Esto es un quilombo.
1: Bien, seguimos con los mensajitos, así adelantamos, porque si no, pues se van a mezclar con la consigna.
0: Ya en un ratito terminamos los mensajes, mandamos la consigna y empezamos a desarrollar todos los temas del día de hoy.
1: Bien, acá Chela dice, ¿cómo puedo participar? Paciencia, Chela, paciencia.
0: Ya en un ratito tenemos la consigna.
1: Acá Romina dice, buen programa, abrazos.
0: Gracias Romina, gracias por estar. Ayer participaron mucho con Oscar Moreno, en el programa Raíces y Tradiciones.
1: Acá Diana reacciona.
0: Llegó el mate.
1: Boca abierta a los premios de la tapa del Tupper que ya subía al estado.
2: Ah, mirá.
0: Hoy se llevan, mira, ¿quién no necesita Tupper? Y buenos.
1: Acá Rubén nos manda una foto de la hinchada argentina aplaudiendo a la selección de Cabo Verde cuando se retiraba del estadio. Y dice, buen día a todos ustedes, vamos a Argentina.
0: Qué gente noble de Cabo Verde.
1: Sí, nos
0: hizo pasar un mal momento, pero...
1: Sí, no, pero noble
0: y qué bien,
1: Y qué bueno que nuestra hinchada esté haciendo esas cosas, porque hinchadas de otros equipos, como la de México, este Mundial, la verdad que están pasados, con un enojo, discriminación a otras selecciones que no tienen sentido, la verdad.
0: Mbappé también hizo lo mismo.
1: Sí, tal cual. Son rivales, no son enemigos, así que hay que aprender un poco.
0: Dale el ejemplo.
1: Acá tenemos un audio de Chicha, a ver qué dice.
3: Buen día, gente linda. Espero salga todo bien.
0: Espectacular, en positivo siempre.
1: Acá tenemos un mensaje, no tengo bien agendado el nombre. Dice, hola, ¿me podrás pasar el link para bajar la aplicación y escucharte? Dale, ahí ya te lo envío.
0: Ya lo pasamos, ya Agustín te lo pasa.
1: Bien, mientras seguimos con Rosa Beatriz, que nos manda un audio.
0: Ahí.
4: Día positivo. Karina, Adrián, Agus, que tengan un lindo programa.
2: Hola, gracias.
0: Gracias, Rosa Beatriz. Qué lindo, cómo me gusta Rosa Beatriz, ¿no?
1: Sí, suena pasa lindo. Que hay dos rosas, por eso.
0: No, pero suena lindo, linda novela, novelesco, ¿no?
2: Ah, sí.
0: Rosa Beatriz.
1: Rosa Beatriz.
0: ¿Tu segundo nombre cómo es?
2: Alejandra.
0: Ajá. Karina Alejandra Karina. ¿Cuál es el primero?
2: Karina.
0: Karina
2: Alejandra. Karina y me lo pusieron por una novela, así que bueno, estoy en el lugar adecuado.
0: Karina con C.
2: Karina con C. Sí, era por una novela en esa época, en los 70.
1: Hay mucha confusión cuando te saludan acá, que lo ponen con K, pero Karina es con C.
2: Ah, pero ya me acostumbré. Antes siempre decía Karina con C, Karina, ya me cansé y está. Poneme con quien te guste más a vos y está todo bien. Suene, sí, ya está.
1: Con Q.
0: con...
1: Acá Poppy de León dice, buen día y en positivo siempre.
0: Bien.
2: Hola, Poppy.
0: Poppy, ahora cuando hagamos la reunión de amigos, ya vamos, está dentro del grupo de amigos, Poppy. Ya ayer fue una reunión interna de lo que es el equipo de la Radio Impacto.
1: ¿Hay un poco de culpa ahí?
0: No soy de sentir culpa. No, si comí bien el pollo. No, decimos bolsa los pollos. Como es, no, culpa no, sino para que quede pendiente una reunión de amigos que la siento así a ella.
1: Bien, acá tenemos a Juan Carlos que nos mandaba un sticker que decía, hola, que tengan un hermoso día, corazoncitos, y nos manda unas fotos que dice, qué arquero, mirá,
0: qué tal, Bien, ahí ves qué foto se mandaron.
1: Mira, qué foto,
0: Bien,
1: qué
0: lindo. Vamos a subir todo eso al estado.
1: Y qué acá grande. Tenemos la foto del equipo completo. Ah, mira.
0: Ahí está Fabián Jaque, mirá.
1: Está Fabián. Bueno, el resto no conozco ninguno, creo.
0: Mirá vos. Todo pibe, mirá. Che.
1: Mirá la remera, qué buena onda, dice Maradona.
0: Muy buena la remera, ¿eh?
1: No sé cómo se llama el equipo.
0: Buen arquero
1: mandar.
0: Fabián Jaque y el hijo también.
1: Sí.
0: Salió arquero. No hay muchos arqueros. Como dije el otro día ayer en la mesa, yo fui arquero también.
1: Y viste, ocupaba el espacio con la cabeza.
0: Y sigo atajando. Este país te hace atacar continuamente las cosas.
1: Acá Betty nos dice, buen día, bendiciones, qué hermoso día a pesar del frío. Buen comienzo de semana. Acá estamos Pinky Cerebro, jajaja, escuchando la radio Santa
0: Clarence.
1: Gracias, Betty.
0: Gracias por estar. No hace tanto frío como estos días que pasó.
1: Acá Melina de Cambio Norte nos manda buenas, ¿cómo andan? Y la fotito de que nos están escuchando desde el móvil.
0: Gracias, Melina. Qué gente agradable. Vinieron a buscar otra vez el premio. La verdad me quedé admirado. Así que un saludo muy grande para Melina, para Anabela.
1: Anabela.
0: Anabela, sí. La que vino a buscar el premio.
1: Sí, sí.
0: Y después Melina bajó también a saludar. Así que bueno, un beso grande para ellas y
1: ahora ya, conocerlas. Ya subimos la fotito del estado.
0: Sí, sí.
1: Acá Fernanda dice: buenos días, amigos. Rosario.
0: Buenos días.
1: Con un fresquito.
2: Hola.
0: Claro, Fernanda es la que te pasa todos los datos.
2: Ah, María Fernanda,
0: claro,
2: sí.
0: Sí, está en Rosario ya todavía. Se está haciendo los estudios.
1: Uf, se hace fresquito allá, no, imagínate acá.
0: Ni hablar acá, Fernanda.
1: Acá tenemos a Oscar de Santa Elena que nos manda unos audios a ver qué dice.
5: Buen día, buen día, buen día para todos. Día. Vamos, que salió el sol.
0: Sí.
5: Esperemos que estemos todos contentos mañana. Vamos, vamos, Argentina. Felicitaciones a los bomberos que estuvieron en Venezuela.
0: Sí, ya, no te pierdas la charla que vamos a tener con ellos dentro de un ratito. Vamos a comprarle 50 kilos de pochoclo para mañana a Gustavo para la ansiedad del partido.
1: No, es un horario complicado aparte del de mañana.
0: Y para nosotros también, que trabajamos.
1: Sí, porque no te da tiempo ni de relajarte ni de preparar nada. Esto hoy voy a salir del laburo y venir.
0: Yo tenía pensado algo para mañana. Tranquilo, vemos el partido, tomamos algo así tranqui y después almorzamos.
1: Y eso depende del resultado, realmente.
0: Y bueno, algún día vos te tenés que almorzar.
1: Acá tenemos
0: yo tengo fe que pasamos.
1: Sí, no, obvio. Acá tenemos a Mabel Laino que nos manda unos audios a ver qué dice.
6: Qué nada, buen día, ¿cómo estamos?
7: Hola, gente linda, en positivo, sí, siempre en positivo. Terraza, nunca sótano, ¿eh? Vamos con todo para mañana.
0: Bien, así estamos todos listos para mañana.
7: A disfrutar este programa, a escucharlos, a participar.
0: Qué lindo.
7: Abrazos. Gracias.
0: Esa frase, ¿cómo la marcó esta actriz que nunca pensó que iba a tomar tanto renombre de la película? Justamente se hizo arriba de una terraza, ¿no? Es una actriz muy conocida, Patricia, que no recuerdo el nombre.
1: No sé.
0: Siempre terraza, nunca sótano. Ah, que me encanta la actriz esa.
1: No sé. Mientras piensan, sigo leyendo mensajitos.
0: No diga Mabel, la actriz, porque Juan, la verdad que la escuché decir que nunca pensó que iba a trascender tanto esa frase.
1: Tenemos a Juan de Camenorte que nos dice: hola, Adrián, Agustín, Karina, Agustín, Adrián, Karina, Adrián, Agustín. Jeje.
2: Bien.
1: ¿Cómo se hicieron desear escuchándolos desde el auto? Abrazo gigante.
0: ¿Cómo arrancamos hoy, Juan? Mirá, está pumba de
2: Juan,
0: arriba.
2: Juan, ya debe ser la consigna antes de empezar. Mira, ya debe saber la respuesta.
0: El tipo la larga enseguida.
2: No, sí, está atento.
1: Y del operador que lee sin trabarse nadie dice nada, ¿no?
0: ¿Del operador que dice?
1: Que lee sin trabarse nadie dice nada, ¿no? Me manda en trabalengua.
2: No era el programa de Oscar, ¿viste? Que claro. Te hace los trabalenguas, no.
0: No, ahí no participo ni loco.
1: Acá Lucía nos manda un audio que, bueno, la conocimos el otro día nosotros.
2: Sí.
0: Qué linda mujer, qué agradable.
8: Hola, buenos días.
0: Buen día.
8: Hola, Karina. Hola, Adrián. Hola, Agustín. Buen comienzo de semana.
0: Gracias.
8: Para ustedes y para todos los oyentes, acá como siempre, escuchándolos.
2: Hola Lu, ¿cómo estás?
1: Tenemos a Jessy de Atlántida que dice: muy buenos días, grupo.
2: Gracias. Hola Jessy.
0: Buenos días.
1: Acá Juli nos dice: hola, buen día, nos manda un video de la misa de ayer, la última misa del padre antes de despedirse. Dice: qué rico el pollo de bomberos. La
0: bien.
1: Cantidad de gente que se quedó sin pollo, quería comprar y no había más.
0: Se quedaron cortos. Vos sabés, cuando me dijo Walter, ellos habían vendido, no sé si 160, 170 o una cosa así, y que iban a poner solamente 20 más para, o si alguien quería comprar durante el domingo. Y yo digo, acá hubo la manija que se le dio con ustedes el sábado.
1: Sí.
0: El domingo con Oscar. Y la gente por 20 mil pesos con mayonesa, que era la verdad una mayonesa abundante, la bandejita.
1: Sí, muy buena.
0: Lindo, hecho la parrilla, bien.
1: No, espectaculares los pollos.
0: Y yo digo, mucha gente se va a acercar a comprar, porque a ese precio también era importante decirlo, ¿no? Y sí, obviamente me mandaron un mensaje a mitad de mañana ya avisando, avisamos en la radio que ya no había más pollo.
1: Claro, que dejen de promocionar.
0: Yo digo, no hay más pollo, digo, oh, cagamos, digo yo. No,
1: claro, no hay más pollo para nadie.
0: No hay más pollo para nadie, digo yo, viste. No,
2: ese
0: no,
2: es un truco de marketing, viste, claro. Que te quedes con ganas de más, entonces la próxima.
0: La tiene que hacer una lechonada después.
1: Bueno, hablando acá de Walter, estaba justo el mensajito de Walter que dice: hola, buen día en positivo, gracias por estar como siempre en Bomberos colaborando.
0: No, gracias, me mandó un agradecimiento a Walter ayer, digo, no, qué, nada que agradecer, simplemente compartimos unos bonos, lo que pudimos vender lo vendimos y lo difundimos.
1: Y
0: no,
1: disfrutamos de esos pollazos que estaban.
0: Y disfrutamos, vos decime, ¿cuántas veces en la vida te puede traer un móvil de bomberos?
2: El pollo a tu casa.
0: La comida a tu casa, un delivery. Porque normalmente cuando lo ves, porque pasa algo.
1: Claro.
0: Cuando vienen, viste, los pollos y calentitos.
1: Sí, no, espectacular. Estábamos todos ahí
0: a
1: ya
0: Nadia,
1: con el plato.
0: Le mandamos un saludo a Nadia, que Nadia estaba repartiendo juntos también.
1: Le mandamos un saludo a Nadia.
0: Y a todos los equipos del cuartel de bomberos que participaron
1: a todos.
0: A Rabino, que estuvo ahí.
1: Mucha gente se tiene que organizar para que suceda todo eso. Y el quilombo de gente que le empezó a llegar al cuartel. La verdad, no, muy muy lindo todo y excelente los pollos.
0: Y como es, sigue muy contento con ellos.
1: Hola, buen día. Tomá la voz, Adrián. Me hace mal para tirar la caña, dice Miguel.
0: Ah, me lo dona, gracias, Miguel.
2: Opa, no.
0: Gracias, ya estás listo. No.
2: Pero no hablamos con Juli, capaz que Juli lo quiere degustar.
0: No, es de Miguel.
1: No sé, viste, el que calla otorga acá.
0: Es de Miguel. Gracias, Miguel.
1: Acá tenemos a Fabián, que había pasado hace un ratito, a ver qué nos dice.
9: Buen día, en positivo. Buen día, mejor programa de la radio difusión de Santa Clara del Mar.
0: Gracias, Fabián.
9: Que tengan un hermoso programa, güey.
2: Gracias.
1: Sí, escuché que no íbamos rápido, se tomaban todo. Pobre Miguel, que se va a quedar sin licor, dice.
0: Fabián, viste, mandó todo el audio antes de tomarse el licor.
1: Claro, sí.
0: Acá me mandaron, Patricia me acercó un papelito, Mercedes Morán.
1: Ahí va.
0: Qué linda actriz en lo profesional y en todo, ¿no?
2: Ahora escribió un libro, Mercedes Morán, que habla de su relación con la mamá y me parece que van a hacer la película también.
0: Mira, buen dato.
2: Sí, que se llevaba mal con su mamá y la pudo perdonar y calmar todo ese dolor que sentía después de muchos años.
0: Sí.
1: Muy buena actriz.
0: Sí. Bien. Aparte, cómo habla, me encanta. ¿Qué más tenemos?
1: Tenemos un montón. Por eso quiero apurar un poquito, así después ya no se nos mezclan con la consigna.
0: Sí, tienes razón.
1: Tenemos acá a Viviana con B larga, que nos manda ahí una imagen donde hay gente cantando, tocando la guitarra con un paisaje de fondo. Hola, gente linda, bendecido inicio de semana, energías positivas con el puñito para arriba. Creo que la cantaba Daniel Magal, Cara de Gitana, dice.
2: Puede ser. Después se hicieron una reversión, pero ahí ya no sé. Ahora lo voy a ver porque ya ahora me está dando curiosidad. Mientras ustedes leen los mensajes.
1: Mira, acá Susi Aparicio ya empezó a mandar fotitos de comida. Nos manda una foto de unas empanadas con un juguito.
2: Ah, porque ella cada tanto cocina empanadas. Yo me acuerdo haber visto una foto anterior.
0: ¿Pero no será la misma?
2: La otra vez había hecho de choclo, me acuerdo.
1: Estas, si no me equivoco, pueden ser que sean de...
2: Ah, ¿viste? Entonces, cuando es choclo, hace ella.
0: Vos sabés que yo no la veo cocinando, no sé por
2: sí,
0: qué.
2: Sí, sí, no seas así.
0: ¿Vos podés decir? No, para mí
2: sí, esa, yo sé que cada tanto de choclo hace.
0: Esa foto yo la vi yo.
2: No vas a decir que mandá la misma foto. Sí, ¿qué sí, estás sí. diciendo?
0: El jugo, mira, te digo más, el juguito era más fuerte el amarillo. Ahora, como pasó tiempo,
1: acá hay un audio, a ver qué dice.
10: Hola, chiquis, ¿cómo va?
0: Buen día.
10: Bueno,
0: sí. Estamos hablando bien
10: ya
0: de
10: que
0: vos,
10: hablaron tanto del pollo y me chorré acá las ganas de la saliva. Bueno, me hice unas empanaditas, jamón, queso, huevo duro.
1: Ajá.
10: Acá el solcito para que ahora deseen ustedes. Bueno, que tengan gran programa. Vamos, chumachime, a ver, vamos, que hoy
2: vamos,
10: me siento
2: Susi.
10: Ganadora. Vamos.
2: Sí, sí, Susi, vamos a ver hoy, vamos a hacer fuerza nomás desde ahí.
0: Acá me mandó
1: a mí
0: Patricia,
1: ya me dio hambre.
0: Cara de Gitana es Daniel Magal, acá tengo
2: sí,
0: la foto. ¿La
2: debe haber, esa debe ser la versión original, sí. Porque yo me acuerdo que alguien más en algún disco o en ese momento cassette, yo lo tenía en esos, ¿te acordás de La Playa del Amor, La Carpa del Amor? Que eran películas que hacía... Cacho Castaña, bueno, en
0: claro.
2: esa época, que eran todas románticas, Me parece que ahí había una reversión de esa canción, pero no me acuerdo quién era.
1: Bien, tenemos acá a Fernanda que nos mandó un escrito, el link de un escrito en Facebook que ahora vamos a compartir en el estado, que no lo leo porque es medio larguito. Bien. Pero está muy lindo. Acá Mirta del grupo de celíacos nos dice: buen día a todos, Mirta y Alfredo.
2: Hola, Mirta.
0: Buen día, Mirta. Ayer Alfredo participó con el programa de Oscar, que él tiró una consigna muy buena,
2: Sí, lo estuve escuchando cuando volví de trotar, porque salí a trotar ayer. Sí, estaba fresquito, pero ay, estaba tan lindo.
0: Por eso andabas bien.
2: Y sí, por eso después ya estaba divina, ¿viste? Que el domingo, después de eso,
0: casi te llevo la silla de vuelta, mira.
2: Soy casi adorable.
0: Te ves tan dulce, digo,
2: una persona adorable, sí, dulce.
0: Ya estaba cargando la silla, te la llevas de vuelta.
2: No, ¿no? Quieras pensar cómo soy si no voy. No, no. Así que con 3 grados hacía de temperatura, no sé la sensación térmica, porque ni la miro, pero con eso estuve hermoso.
0: ¿Qué tenemos ahí?
1: Tenemos un audio de Chiche, a ver qué nos dice.
11: Gracias por el corazón, chicos.
0: Gracias.
1: Nada, yo le voy poniendo a corazoncita todo lo que voy leyendo.
2: Agustín, es muy amoroso.
1: Acá son rojos, en mi chat son negros. Acá Víctor desde Estados Unidos nos dice: muy buenos días, chicos, en positivo, feliz lunes. ¿Qué fin de semana pasamos? Les cuento, acá en Tampa no hay panaderías, Argentina, solo en Miami hay. La donación es factura $15.
0: Sería pasado.
1: Y como 20 mil pesos casi.
2: Uy, Víctor, vamos y ponemos una panadería.
0: Bueno, igual acá hay en ese precio.
2: Sí, no, pero hay mucho menos también.
1: Está mucho más barato.
0: Fetén.
1: No sé dónde comprar la factura vos, pero. No, está como la empanada de Darín.
0: No soy de comer, pero hay panaderías que.
2: Sí, hay unas panaderías muy ricas que tienen facturas muy económicas acá en la zona.
0: Sí, ¿te parece?
1: Sí, pero yo creo que las más caras no llegan a eso. Acá dice, me nos manda una fotito y dice: esta pelota está en Miami Beach, donde se hizo el banderazo.
0: Mirá.
2: Víctor, me mataste con el camello del otro día. Marcelo me lo mostró. Genial estuviste, genial.
0: Qué lindo.
2: Acá saliste en Telefe. Sí. Como no mereces menos, Víctor. Qué menos que Telefe.
0: El tipo rompió caliente. No quería mandar una fotito, se animó a mandar la foto. Y después ya ahora sale por tele.
2: No la contratan a Susana Jiménez, pero Víctor sale. En Telefe. Marley no está en Telefe. Víctor, sí. Muy bien, Víctor. Vas por el camino. De acá al estrellato voy a estar hablando de vos y tus éxitos en cualquier momento. Espero que no te cruces con la China y eso, porque ahí sí vas a estar en problemas.
0: Bueno, si te cruzás, comentá,
1: Claro. Estamos planificando, en la reunión de ayer de consorcio, se estuvo hablando mucho de mandarle una bandera a Víctor.
0: Ah, sí, estamos en eso.
1: Así,
0: Víctor,
1: que estamos en eso, ¿no?
0: Sí.
1: Después te vamos a preguntar
0: una bandera de impacto.
1: Para ver cómo hacemos.
0: Flamea ahí en Estados Unidos.
1: Sí. ¿Qué tal, Acá nos manda el flyer del banderazo Argento.
0: Qué lindo.
1: Sumate a la hinchada argentina, 2 del 7 a las 13 horas. Esto me imagino que fue el día del partido. Y dice: sí, salí en Telefe, sí, gracias. Sí, la necesito. Hoy hay un banderazo en Georgia.
0: Qué
1: bueno. Y nos manda otra foto acá, que está con el camello y con una
2: marioneta. Para mí Víctor se hizo algo en la cara, Yo, ¿sabés que lo veo como 10, 15 años más joven?
0: ¿Te parece a vos?
2: Sí, que la otra fotito. Yo lo vi acá y dije, este no es Víctor. Marcelo me dice, es Víctor. Yo, a mí...
0: Vos ya se acomodó ya.
1: Es el son de Miami.
2: Viste que él va de Miami a Virginia, de Virginia acá. ¿Vos decís que por trabajo?
0: Se acomodó por si la cruza.
1: No, Wanda, nada, dice.
2: Para mí algo se hizo porque iba a salir en la tele. Mira, la tele te avejenta y te engorda. Y yo lo vi, va pintón ahí a Víctor, No sé, algo.
0: A mí me engordó la tele.
2: Mira que yo de eso sé mucho,
0: A mí me engordó.

0: pero dijiste, lo pronunciaste el otro día en el programa de Cómo Estamos Hoy.
1: Ah, Anabela. Ahí está. Así que ahora le vamos a pasar feliz cumpleaños.
0: Bien, ya en un ratito cuando lo tengamos, lo pasamos.
1: Y si estás escuchando, Marce, mándame el saludito de Messi.
0: ¿Qué más tenemos?
1: Tenemos a Mónica que dice, buen día, soy Mónica, buen día, muy interesante todo. Y nos manda un audio, a ver qué
0: Mónica,
1: dice.
0: Mónica, que ayer participó también.
2: Buen día, soy Moni. Los estoy escuchando y no, justo a la hora de la comida, hablan de los pollos que recién me entero, porque los estoy escuchando ahora. Bueno, les mando un beso y realmente el nombre en positivo, muy acertado. Sí, los escucho y me levantaron el ánimo.
0: Qué lindo.
2: Ay, les mando un beso grande y bueno, los voy a seguir escuchando.
0: Gracias.
2: Y participando.
3: Dale.
2: Y cuéntenlo de los pollos, que no, como dice Mirta, el público se renueva, yo no sé nada. Me acabo de enterar. Soy de Santa Clara.
0: Los pollos que
2: te beso perdí. Grande y los voy a seguir escuchando.
0: Ya vamos a hablar un ratito.
1: Acá tenemos a Suiza Aparicio que nos manda otro audio y nos manda una foto que hay
3: más
1: menos empanadas. No, hay
3: más.
1: Menos, sí, hay no menos son, que las anteriores.
0: Sí, no son tres, estas son cuatro.
1: Claro, empanadas. Cuatro empanadas.
4: Mirá que son malos, ¿eh? La única que me defiende es Karina. ¿Cómo voy a repetir una foto? Es cierto, también hago de cebolla en choclo. Algunas hago tipo canastitas. Y ahora estoy haciendo fuerza para ganar. Y ahora... postrecito de batata.
3: Tenés que ir a trabajar, a subir a la escalera, a pintar, Susi.
0: Yo siempre dije, qué manos debe tener esta mujer para cocinar y hacer cosas dulces. Siempre lo dije, ¿eh?
1: ¿Qué más tenemos? Yo la verdad me está dando un hambre. Acá Claudia dice, buenos días en positivo, vamos
0: Claudia,
1: a Argentina.
0: Emprendedora me parece, Claudia.
1: Sí, una de las emprendedoras del partido.
0: De Mar.
1: Acá Víctor dice, no, nada, por laburo, 100% natural, 100% argentino, natural.
3: Y santaclarense.
1: Acá Marcelo Oviedo me manda el saludo de Messi, que ahora le vamos a pasar a Anabela. Si le gusta el rock, Anabela, te paso el de los Ramones en los Simpsons. Sí, pasame, que le hacemos festejo completo.
0: ¿Qué tal, eh? Muy bien. Como, y si alguien quiere algún temita en particular, también. Ahora sí,
1: Vamos a escuchar el...
0: A ver.
5: Felipe, bueno, nada, espero que lo pase lindo, que disfrute de tu día. Desde acá te mando un abrazo grande y te deseo todo lo mejor. Cuídate mucho.
0: Gracias.
5: Feliz cumple. Bueno, nada.
1: Ahí está, el saludito de Messi para Anabela y ahora le vamos a pasar el feliz cumpleaños.
0: Ahí está. ¿Lo tienes ya?
1: No, ahora en el cortecito que vamos a hacer después.
0: Vamos a hacer un... ¿Qué les parece? Leímos todos los mensajes. Vamos a decir la consigna y nos vamos a ir a un temita musical que mientras nos acomodamos, disfrutamos un matecito. Tenemos que agradecer también la torta que trajo Karina Cataldo. Así que las dos tortas que trajeron...
3: Vos decile que está Poppy, que comiste pasta frola de batata, que era mitad batata y mitad membrillo. Porque ahí yo sé que a Poppy se le hace agua a la boca.
0: Bueno, probé la parte de batata que me encantó. Las dos tortas que trajeron son mis favoritas. Pasta flora, por un lado, membrillo y batata, las dos me gustan, como tenía para elegir, comí batata. Y la torta de manzana que trajo la esposa de Oscar, que realmente
3: era
0: riquísima.
3: Una bomba, estaba buenísima.
0: ¿La probaste?
3: No, porque me cuidé un poquito, me cuidé, sí, porque después de trotar una hora, viste, me como todo, no tenía mucho sentido, pero la vi que desapareció en dos minutos.
0: Y si vos,
3: se veía muy buena.
0: Pero vos te cuidás que trotaste, nosotros que no trotamos ni de
3: bueno, agua. Cada uno.
0: Como es, nos comimos todo.
1: Yo hoy descubrí que era mitad y mitad, porque ayer vi los pedacitos por separado. Y hoy cuando fui a cortar,
0: importante
3: quedaba solo de un lado.
1: Espero
3: que te guste el membrillo, Agus.
1: Me gusta el membrillo. Igual no comí nada, lo traje todo ahí porque lo llevé y no comí, así que está acá para
3: seguir. Y sabés que a mí no me gustan las cosas dulces, así que si me cuido es porque no es una cosa que me llama la atención lo dulce.
0: Bien, vamos a ir desarrollando esto, mirá. Vamos a decir cómo es el tema de la consigna.
3: Dale.
0: Y después vamos a ir desarrollando los temas que tengo yo acá para charlar una cosita.
3: Y todas estas hojas mías.
0: Y todas esas hojas tuyas que tenés ahí para...
3: Casi un libro tengo para hacer acá.
0: Prácticamente. Mientras esperamos a la persona que vamos a hablar, lindo tema el de hoy, con esta persona que... un rescatista de acá de Santa Clara de Mar, un bombero muy profesional que tiene licencia internacional y tuvo... participando en Venezuela, nada más y nada menos. La consigna del día de hoy.
3: Mira, yo pensé que ustedes se venían futboleros, entonces como siempre.

0: siempre me piden una consigna futbolera por el Mundial.
1: ¿A vos te parece?
0: Y ustedes son los más futboleros.
1: ¿Vos creés que sí?
0: No tengo la menor duda. No tengo la menor duda. Yo dije que no me gustaba el Mundial, ayer, nada, y hoy me vine con una consigna del Mundial y ustedes no.
1: Ayer me quedó el cuello medio torcido porque... Para no te, digamos,
0: sí, vos no te querías perder los chismes y querías estar en el partido. No, ese era el problema. Sí,
1: y me quedó un poco el cuello medio.
0: Claro, porque la tele estaba del otro lado y yo del otro lado. Entonces no sabías cómo girar.
1: El que se acomodó lindo fue Oscar.
0: Claro, él sí, pero él no sé, desde allá estaba apretando. Sí, no sé cómo hacía, pero estaban los dos lados.
1: Usted dice que son las mujeres que pueden estar acá y escuchar. No,
0: sí, por eso, cuando varones, es un hombre, no sé, ¿habrá podido escuchar? Okay. No se puede estar en la misa y en la procesión, dicen. Por algo están esos dichos de abuela, ¿eh?
1: No sé. Bueno.
0: Bueno, te digo la consigna. Bueno, te la traje futbolera. Bien. Supongo que la sabrás. A ver, de una. Así, ya me pediste un adelanto y ya te lo dije. ¿Quién es el futbolista más viral del Mundial 2026?
2: Ah. Yo la sé a esa.
0: ¿Sí?
1: ¿Vos la sabés?
2: Hay dos, en realidad, pero ahora uno más que otro.
0: Claro, este es el más viral del 2026.
1: Yo no la sé. Lo que sí sé, los premios para aquellos que acierten, que tenemos, mirá. 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
0: Ay, que venga el verano, ¿viste? Qué hermosura.
1: Tenemos también, que ¿ya lo subiste, Agustín, a los Tupper?
2: Sí, ya ahí lo está. Subí, y ¿qué? Ahí subí el link para descargar la aplicación, no me acuerdo quién había pedido, que puede ver en el estado y descargarla directamente.
1: No, ahora lo buscamos en el corte y se lo mandamos por privado a ella también.
2: Sí, pero no me acuerdo quién es.
1: ¿Quién pidió?
2: Si no está escuchando, ¿cómo saberlo?
1: Bueno, todos estos premios y los cinco tuppers, de la tapa del tupper, para usarlos, prestarlos y que lo devuelvan.
0: Sí, eso es lo más difícil. Y con la tapa.
1: Y con la tapa, sí. Sí, con la tapa, fundamental. Eso es fundamental. Porque después
0: Tapas se pierden.
1: Sí, anda buscando uno, el otro y nunca cierra uno.
0: Deben ser medias viajeras, sí. Se deben ir a otro lado.
1: Una cosa de loco. Bueno, Agus, tenemos mensajito. Bien, conseguimos. Tenemos un montón de mensajes. Y vamos a leer los últimos mensajitos de estos y vamos a un tema musical.
2: Pasa que ya algunos ya están entrando en...
1: ¿En la consigna?
2: Sí.
1: Ah, bueno, vamos al temita musical, nos acomodamos, vamos a pasar después el pronóstico del tiempo, el día de hoy, día lunes.
2: Y tenemos unos temitas de feliz cumpleaños para Anabela, que hoy, si se comunica Anabela, tiene chance doble por ser su cumpleaños.
1: Pero sí, señor, se va a ganar algo seguramente Anabela.
2: Sí, que todavía no mandó mensajito, pero si está escuchando, que mande, sí, que hoy tiene chance doble.
1: Ahí está, porque es el cumpleaños, debe estar de relajada, piola. Bueno, gente, música que seleccionó Patricia Chipola para todos ustedes. Y ya no se vayan, volvemos en positivo 103.9 de Santa Clara del Mar, partido más chiquita, Argentina y el mundo, la radio que no conoce de frontera. Hay muchos premios para todos ustedes hoy, ¿eh?

0: gracias por estar. Nos vemos en el punto, siempre.
1: ¿Qué tal, qué tal? El nuevo jingle de En Positivo. Realmente felicitaciones, Agustín. Muy, muy lindo.
2: Gracias, gracias.
1: Espero que la gente también tengamos la devolución a ver qué opina. Ha estado trabajando Agustín Escalada en las distintas, en los distintos jingles de distintos programas.
2: Sí.
1: Ya salió el sábado en Cómo Estamos Hoy, que estaba buenísimo.
2: Sí, ese ya lo presentamos.
3: Es completito el ESCA, no solo la imagen, sonido, todo.
1: Todo. El pulpo.
3: Y sí, pulpo. Por algo le dicen el pulpo.
1: El pulpo. Y se viene el de los Adrianes para el viernes que viene, que no sé si estamos porque es feriado. Y como es, y el de Raíces y Tradiciones, que ayer Oscar te lo pidió.
2: Sí. Y, ya, me dio el ok.
1: Así que bueno, si la gente le gustó, que nos diga este nuevo jingle que tenemos de presentación en el programa En Positivo, como corresponde. Ahora sí, antes de ir a la ayudita que
3: no, ninguna ayudita, recién empezamos, ¿no?
1: A leer los mensajes.
2: ¿Qué está queriendo decir?
1: Ya tenemos gente esperando de la entrevista para charlar con Emanuel.
2: ¿Qué estás queriendo decir? ¿Que la gente no le está pegando?
1: Y por lo que escuché por ahí, me parece que le están errando. Le aviso a Diego Bianco, que está escuchando, ya puede mandar mensaje a la radio, porque realmente cambiamos los teléfonos de la radio y todo, un montón de cosas. Y sí que ya está para mandar mensajito a la radio.
2: Tengo igual el mensajito que le envió a
1: Patricia.
2: A Patricia, mi madre. Tenemos acá a la cumpleañera, Anabela. Hola, buen día. Hoy Franco por mi cumpleaños, igual como siempre escuchándolos desde donde sea. Excelente día para todos y tengo algo para vos, Anabela, que me mandó acá.
1: Anabela, feliz cumpleaños.
2: Mi querido compañero que me asiste y me manda.
1: A ver.
4: Decir que esta fiesta es un bodrio.
5: Sí, vete al demonio, cumpleañero.
4: Uno

0: Y después tengo otro saludito de cumpleaños, un poco más argento.
1: A ver. Vamos a escucharlo.
2: ¡ATR, perra, cumbia, feliz cumple, perri!
0: Es la caricatura.

0: Y hoy participa doble Anabela por ser la cumpleañera.
1: No, no y ya dijimos, la anoto.
2: No, ¿no dijimos triple?
0: Bueno, triple chance
1: para Anabela. ¿Y le pegó Anabela la consigna por lo menos solo porque es cumpleañera?
0: Y se está conectando, ahora le vamos a dar la chance.
2: A ver qué dice la gente, vamos a escucharla. Así ya tenemos la entrevista que nos están esperando los bomberos para charlar sobre este tema de Venezuela.
0: Bien, tenemos acá a Oscar de Santa Elena, que nos habla de la consigna, pero no. Tenemos a Sucia Aparicio, que nos dice, es...
1: ¡No! Hasta parece que nos gusta ahora que no, ¿eh?
0: Acá tenemos...
1: Estamos eliminando gente.
2: Es la primera vez que decimos tanto no.
0: Tenemos un novio de Estados Unidos, de Víctor, de Estados Unidos. Espero que no nos diga
1: que no nos, sí, nos mande al frente.
3: Buenos días, chicos. ¿Cómo está la gente en positivo? ¿Cómo están?
2: Muy positivo.
3: Acá los estoy escuchando desde Florida, Estados Unidos. Regresé ayer a la madrugada de Miami. Yo vivo en Tampa, así que bueno, regresé y acá estamos, gracias a Dios. Un fin de semana loco, lindo, con el camello, con la gente, el banderazo, con tu gente argentina. Es re lindo estar acá, la verdad que es una energía positivísima, muy linda. Y bueno, la verdad que la pasé muy bien. Disfruté... Sufrí el partido, disfruté el banderazo, ¿cómo? Disfruté festejar después, pero siempre con la mejor disposición. Así que, nada, mostrándole un par de fotitos, un par de videos que hice y que me mandaron, pero la verdad que ahora escuchándolos a usted y pasándole un poquito la data que ocurrió el fin de semana. Así que nada, espero la bandera para la próxima, espero la bandera de en positivo de la radio, porque si no... No se puede así. Así que chicos, ¿qué les puedo decir? Gracias por estar ahí, por siempre estar ahí pasando mis fotos y decirles que la verdad que ser argentino valió la pena.
2: Y marca la diferencia.
0: Qué lindo, qué lindo. Nuestro corresponsal allá en Estados Unidos.
2: Qué lindo, ¿eh? ¿Qué tal? Qué lujo la radio.
0: Sí, qué hermoso, la verdad. Y vamos ahora a comunicarnos con él después por privado para preguntarles bien los datos para ver cómo podemos mandarle la bandera.
2: Ahí está.
0: Acá tenemos a Juli, que nos dice un nombre, pero...
1: ¡No!
2: Hoy lo decimos en trío.
0: Claro, no. Y tenemos acá un audio que nos mandó Patricia Chipola, que es de Diego Bianco.
2: A ver.
4: Buen día. ¿Cómo están?
2: Buen día, Diego.
4: ¿Cómo andan tanto tiempo?
2: Años.
4: La verdad que es un placer enorme escucharlo después de tanto tiempo acá. Ustedes, ¿eh? Bueno, che, a ver... vamos a ir por parte. El tema que se bailó todo ahí el señor Adrián Escalada es de Daniel Magal. Pero no sé a quién le cantaba Cara de Gitana. Hay videos y hay pruebas. Pero bueno, ya está, listo.
1: Tenés que pasarlas.
4: Cuenta que no dije nada. Por otro lado, también se tomaron todo. No sé si los que se fueron temprano porque faltó bebida, ¿viste? Entonces estamos viendo a ver si se tomaron todo o se llevaron.
2: Una de dos.
4: Bien. Y nada, agradecerles a ustedes por el lindo momento que hemos pasado.
2: Sí,
4: la verdad
2: lindo.
4: Que.
2: La verdad que sí.
4: Siempre la pasamos lindo cuando los reunimos, así que la verdad que la.
2: No, pero la música.
4: La pasamos muy, pero muy bien en el cumpleaños de Raulito, así que.
0: ¿Y el iluminador?
4: Por otro lado también, el ayudante que tuve, por un lado un iluminador y por el otro lado un asistente que tenía sentado al lado, pero asistente de vaso era, así
0: asistente
4: que
0: asistente de vaso.
4: Sin palabras. Sí. Che, los estoy escuchando acá en Mar del Plata, les mando un saludo enorme, saludo para toda la audiencia.
2: Gracias.
4: Y bueno, no sé, si la puerta está abierta y el contrato está ya en pie, bueno... Podemos decir que muy pronto volvemos.
2: Vuelve Furia Tropical, sí señor.
4: Un abrazo, ¿cómo que no? Estoy escuchando, saludo a la familia.
2: ¿Cómo que no? Acá la gente te espera, señor, ¿cómo que no?
0: La radio escuchaba esa voz, extrañaba esa voz.
2: Siempre estuvo la puerta abierta, honestamente. Lo que sí te pido, Diego, que las cosas que pasan, como dice, lo que pasa en Miami queda en Miami... Lo que pasa en la casa de Raulito queda en la casa de Raulito. Nada de videos.
1: Puede fotos. Mandar videos, no, fotos no. Comprometedoras, mejor.
2: No, porque acá tengo la chisme chume que te está a full. Gracias, Diego. La pasamos muy lindo. Nos divertimos con Karina, mi cuñada también. Estaban todos felices. El nene, el iluminador.
0: Sí, el Valen, un crack. Sí, que está acá de más gigante. Se sacó una foto con los primos, se tuvo que agachar para no humillarnos.
2: Yo pensé que estaba arriba de un camello, ¿viste? Como que se vino, ¿viste? Enorme,
0: gigante.
2: Pasa 15 días y crece.
0: Sí, sí, sí.
2: Tremendo.
0: Le mando un saludo enorme a mi primo.
2: A Karina también, mi cuñada.
0: Acá Poppy de León dice, quiero esa pasta, Flora, es lo más.
1: Gracias, sí. Poppy.
2: Queda muy poca.
0: Nos da un nombre de jugador, pero...
1: ¡Pero no!
2: ¡Cómo me gusta! Hoy estamos bien, ¿eh? Qué lindo esto.
0: Acá Melina nos da el primer nombre que...
1: ¡No!
0: Pero el segundo, sí. Tenemos la primera... persona
1: Melina
0: acerta y dice, y Ana los está escuchando, que recién ya leímos su mensajito.
1: Es más, si es Melina sola, se va a quedar con todos los premios, claro. Si no aciertan.
2: Mirá, bueno. Yo creo que si es muy amiga de Ana, en un ratito tenemos la consigna de Ana.
0: Acá Claudia dice, repetí la consigna y justo se me cortó.
1: Bueno, ¿cuál es el futbolista más viral del Mundial 2026?
0: Acá tenemos a Fabián, que nos da el nombre, pero...
1: ¡No!
0: Pero, ojo, que acá Mirta... ¡Sí! El más viral es... Acá tenemos a Rosa Beatriz. Que acaba de borrar mensaje porque se dio cuenta de que le erró, quizás. Acá tenemos a Viviana, que dice, si es posible, pasan la llave de Abel Pintos. Nos manda gracias y dice, el futbolista más viral es...
1: No, Vivi, no es ese.
0: Cruza los dedos y dice, feliz cumple. Y nos manda un champagne con unas copitas, que es el saludito para Anabela.
2: Bien.
0: Acá Lucía nos da un nombre, pero...
1: ¡No!
2: Lucy.
0: Acá Jessy de Atlántida nos manda, ¿podrá ser...?
1: Sí, Jessy, hasta la fotito parece la de él.
0: Y nos manda la fotito de esta.
1: Jessy de Atlántida.
0: Acá Susana Aparicio nos dice, es...
1: Pero
2: no. Parece que hoy te comés la empanada.
1: Susi, hace fuerza, pero decime la consigna, si no...
2: Además que hiciste empanada, Susi, porque la tarta de Doña Clara, la pizza y un montón de cosas.
0: Acá nos dan un nombre que no sé quién es. Pero no,
1: no.
0: Oscar de Santa Elena le ha errado. Acá dicen, hola, soy Joaquín, nuevo oyente, los escucho desde el trabajo. Los jugadores que pueden ser viral es que no, pero después...
1: ¡Pero el último!
0: ¡Sí!
1: ¡Bien, Joaquín, ahí!
2: Nuevo oyente, un aplauso.
1: Bienvenido, mirá.
0: Bienvenido, Joaquín.
2: Le ponemos doble.
1: Doble al nuevo oyente, Joaquín.
0: Doble
1: bueno.
0: Chance al oyente por ser. A Joaquín por ser nuevo oyente. Triple chance a la cumpleañera Anabela.
1: Muy bien, vamos a ver qué dice Anabela.
0: Acá Marcelo dice: pregunta, ¿el Magno encanutó la pasta flora de batata?
1: No, ya se la terminó. Dice acá Agustín que no había nada esta mañana. Para Marcelo, solo quedaba membrillo.
2: No, que yo.
1: Media pasta frola, Marce.
2: Yo le dejé. Un cuarto de pataflores de eso a Poppy para hacerla hoy. Y me
1: ahora enteré. Se la llevo, si no, querés, no, para la merienda, no, de la tarde.
2: Se la llevó Agustina a la biblioteca.
1: Claro. Ah, pero hoy no va Poppy a la biblioteca.
2: No, se la comió ya.
1: Ah, le echamos Agustina. La culpa a Agustín. Claro, qué feo.
2: No sabía.
1: Culpar al hijo. ¿Vos te parece?
0: Mi respuesta para Marcelo es sí.
2: Marcelo sí la apostó. ¿La ganó?
0: Ayer había poco en la mesa, dice.
2: A ver.
0: Acá, pará, bueno. Acá dice Víctor desde Estados Unidos. Gracias, genios. Creo que voy a Atlanta, Georgia en unas horas. Al banderazo hoy y mañana. Qué lindo.
1: Juan Víctor, vos me recorres todo Estados Unidos. Sí. Yo acá me.
0: ¿Vos,
1: no sé,
0: vos mandás
1: me pasás
0: fotos y
1: fotos. ¿Qué más?
0: Manda,
1: ¿cómo me querés hacer sufrir?
2: Mandá fotos, Víctor.
0: A ver qué dice.
3: Que vuelva Furia Tropical. Sí, sí, sí, hace falta. Hace falta y acá se los extraña.
2: Ahí
3: la buena
2: está.
3: Música, la buena vibra.
2: Ahí
3: qué
2: está,
3: bueno.
2: Mensaje para vos,
0: ahí
2: Diego.
0: Ahí está, listo. Volvé, Diego, dice.
1: Y para los que dijo ahí Víctor, ¿qué le decimos, Agus?
0: ¡No!
2: ¿Y dice Víctor? Bueno, yo de acá no
1: sí.
2: veo los mensajes.
0: Y dice, el que más mujeres lo siguen es Paredes.
1: Bueno, pero no sería el caso este.
0: Acá Mabel Laino nos da un nombre y nos da los números, pero...
1: ¿Decimos?
0: ¡No!
2: A ver...
0: Acá Juli nos daba un nombre que no, pero después...
1: Sí, Juli, es ese.
0: Y nos manda esta imagen que me olvidé de subir el sábado, que está genial.
2: Sí, la vi, yo también.
1: De Mirta.
2: Muy buena.
0: Mirta Legrand versus Tutankamón, Argentina versus Egipto. Ahora la voy a subir al estado.
2: Al estado, está genial, Juli, gracias.
0: Acá Rosa Beatriz nos da un nombre.
1: ¡No!
0: ¡No! Pero esperen, porque este es el más obvio, pero no.
1: Pero no,
2: no.
1: No
2: es argentino.
0: Claro.
2: Ya es, no ayuda.
0: Bueno,
2: no
0: ya, ayudes acá,
1: más.
0: Ya empezó nada.
1: Basta, dijimos que hasta después.
0: Claro. Acá Jessy de Atlántida nos manda unos stickers. Acá Mónica dice, es... soy Moni.
1: ¡No!
2: A ver.
1: Que trabajen, que busquen.
2: Hay un montón de premios, gente.
0: Acá Juan de Camenorte, el... Ay, ¿cómo era que le decían? El espartano era, no. El gladiador, perdón.
1: Juan el gladiador. Esta vez no, estuvo, no, no, no, Juan, no. No, no, no, no.
0: Acá Claudia dice... Uno de esos nombres
1: sí,
0: es...
1: Sí, uno es, el último
2: vos,
1: es.
0: El
2: Claudia.
0: Último es.
1: Claudia, bueno.
2: Qué grande, qué emprendedora.
1: Más opciones no había,
0: claro, claro,
1: no, nombró todo,
0: todo,
1: ¿viste? Alguno iba a ser, claro. Che.
2: Bien, bien.
0: Acá Fabián nos da un nombre... De alguien que no sé ni quién es. Y no,
2: no.
1: Pero, este no es.
0: Claro. Viviana primero nos decía el nombre más obvio, pero
1: y el segundo,
0: no,
1: sí, Vivi.
2: Sí, bien, Vivi.
0: Lucía nos da la respuesta correcta también.
1: Pero Lucía, muy bien, de una.
0: Marcelo Vio dice: mándale la foto de la bandera y que le imprima Víctor en Miami. No vamos a llegar con la encomienda, dice.
2: Ah, esa es buena también.
0: Ah, es buena.
2: Te mandamos el diseño que lo hace Agustín, obviamente.
0: Sí.
2: Y vos la podés imprimir allá. Esa es mejor. ¿Qué
0: esa
2: te parece, Víctor?
0: No es mala, esa también, ¿eh?
2: Me gusta cuando Marcelo, viste, se pone en la
1: camiseta. Es un hombre pensante.
2: Se pone la 10 y
0: tipo que está atento. Y
1: está
0: aparte,
1: todo el tiempo.
0: No obstante, que comenta, seguramente ya está cocinando mientras
2: eso,
0: comenta.
2: Eso lo genera el licor de café.
0: Eso es gracias al licor de café. Y los sanguchitos de Majalajú del sábado, me parece.
2: Si está escuchando Majalajú, que mande la promoción para el martes,
0: sí.
2: Que ya la anunciamos.
0: Así ya la anunciamos. Acá José Luis Marleta, el Pepe de Santa Elena, dice, hola.
1: Sí.
2: Sí. Bien ahí, Santa Elena.
0: Y dice, juega en, pero juega en, qué ensalada.
1: pero sí, es él, no preguntamos más, claro. Que el nombre.
0: Acá Susi Aparicio manda un audio que por las dudas no voy a escuchar.
1: Después dice el nombre que sí.
0: Nombre.
1: Susi, ya estás anotada. Ahora te queda solo hacer fuerza.
0: Acá Miguel manda la respuesta correcta.
1: Oh, mira ahora cómo tomaron envión, ¿eh?
0: Sí. Acá Viviana manda un sticker.
1: Al fin, pobre Vivi. Agotada quedó.
0: Sí, sí, sí. Acá... Betty dice, y ninguno.
1: ¡No!
0: ¡No! Marcelo Vido nos manda aquí humildemente un sticker. Acá Noelia nos manda hola y nos manda la
1: sí,
0: respuesta.
1: Sí, Noelia, sí es.
2: Mirá vos, Noelia, bien ahí, ¿eh?
0: Rosa Beatriz nos manda la respuesta.
1: ¡Muy
0: correcta.
1: Bien!
0: Después de que mandó un montón de mensajes y los borró, ¿viste? Iba mandando, borrando.
2: Bien, bien, bien ahí.
0: Acá...
1: Por telepatía, porque no decíamos los sí. Que no eran, no.
0: Mónica nos pone, uff, y no. No,
1: no,
0: es...
1: no, no, no.
2: No, no, después vamos a dar ayuda. Después de la nota, claro. Que hacemos con Emanuel,
0: acá,
2: de bomberos.
0: Lucía nos dice, Lucía Soledad nos dice, hola, buenos días, puede ser... Y sí,
1: sí es.
0: Y dice,
2: bien.
0: Soy la
1: Lucía,
0: otra Lucía, jaja.
1: Lucía Soledad le pongo para sí. Que sepan quién es.
0: Bien. Y nos manda un sticker un nenito.
1: Vamos, Lucía, muy bien.
0: Acá Mabel da la respuesta correcta.
2: Bien,
1: muy
2: Mabel,
1: bien.
2: Ahí, Mabel. La gente de Santa Elena. Bueno,
1: faltaba que entraran en calor, ¿viste?
0: Claro,
1: empezaron a entrar en calor y salió bárbaro.
2: Finalizamos los mensajes. 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
0: Yo.
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2: 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Gente, vamos a escuchar un temita musical y ya volvemos con la nota pendiente que ya nos están esperando los chicos hace rato. Lo que pasa es que tenemos tanto mensaje. Gracias a todos los oyentes que están presentes y nos están acompañando este lunes 6 de julio del 2026. Se nota que pasó la hora polar y ahora aparecieron todos, ¿eh? Están todos en positivo. Seguimos. Espero que les haya gustado el jingle que preparó Agustín para todos ustedes, que vamos a ir de acá en adelante ya presentándonos de esa manera. Y volvemos en Impacto 103.9 brevemente después de este temita musical.

0: después de un breve tema musical, lindo por cierto que seleccionó Patricia Chipola para todos ustedes, lo prometido que hoy hablamos a la mañana, y ya venimos hablando de días atrás, de que todo nos sorprendió, que y para bien que el partido más chiquito y Santa Clara de Mar tengamos profesionales de esta índole en lo que es en el cuerpo de bomberos voluntarios. Y hoy nos visita justamente, recién llegado a la madrugada, el suboficial Manuel Albarracín Taos, en esta increíble misión de Venezuela, y triste también, por cierto, por un fenómeno natural que ha ocasionado la conmoción en todo el mundo, y obviamente a toda la gente de Argentina también, que no estamos ajenos. Bienvenido, Manuel.
1: Gracias.
0: Acércate un poquito más al micrófono para que...
1: Ahí está. Ahí, ¿estamos ahí, bien ahí?
0: Ahí sí.
1: Bueno, buenas tardes para todos.
0: Buenas tardes a vos y gracias por estar. Sé que llegaste hace poquitas horas acá a Santa Clara del Mar. Te hicimos el seguimiento porque anoche nos avisaron cuando llegaron a Buenos Aires. Y me gustaría, antes de entrar en esta experiencia que vos tuviste fuera del país de Argentina, en nuestro país hermano Venezuela, ¿quién es Emanuel?
1: Bueno, vivo en Santa Clara desde el año 96-97, pertenezco al cuerpo de bomberos de esta ciudad desde el año 97, ya llevo 29 años, soy enfermero, he trabajado en la sala de Santa Clara.
0: Bien, sí, perteneces al área de sanidad.
1: Pertenezco al área de sanidad, exacto. Hoy en día estoy trabajando en el CIES, CIES 8, ajá. Ya llevo 20 años trabajando en ese sistema, para el sistema provincial. Hoy estoy cumpliendo otra función dentro del CIES, a pesar de que sea enfermero. Estoy como chofer, ajá, una cuestión de generar tiempo, porque bueno, sí, es eso. Pero bueno, eso no quita que me siga formando, me siga capacitando para poder ejercer todo esto.
0: Bien, está saliendo bien el micrófono, ¿no? ¿De él? Sí, perfecto. ¿Y cómo llegas a este tema del cuartel de bomberos y a perfeccionarte de tal manera y llegar a ir a un país vecino, ¿no?
1: ¿Cómo llego? Bueno, al cuartel llegué a través de Walter, de Horacio, hace unos cuantos años. Pues yo también estamos juntos desde esa época.
0: ¿Son de esa camada?
1: Somos de esa camada, sí. Yo soy Leajo 20, Walter es 18, Horacio Leajo 16, ajá, Daniel Leajo 22. O sea que somos todos de esa camada. Y bueno, aquí estamos todavía dentro del cuartel y haciendo cosas.
0: ¿Vos ya sos activo o ya estás también como jubilado?
1: No, yo ya estoy subvencionado, maldicha la jubilación, pero bueno, jubilación.
0: No sé si es jubilación, ¿no?
1: No, es un...
0: Algo parecido.
1: Algo parecido.
0: Y lo dicen para simplificarlo, ¿no?
1: Exacto, sí, como para decir, bueno, sí, él está jubilado. Digamos que estoy jubilado, pero estoy en el cuerpo activo todavía. Hasta los 60 años puedo ejercer como...
0: hasta los 60. ¿Y hoy tenés?
1: 47.
0: Te falta.
1: Tengo un par de años
0: Y lo de carretel todavía.
1: Creo que sí.
0: Sí, totalmente. Y aparte, sí, bueno, la experiencia y el conocimiento. Y eso, contame cómo llegas a esto, justamente hablando de conocimiento.
1: ¿A ser brigadista USAR?
0: Exacto.
1: Bueno, a ser brigadista USAR empezó en el año 2010-2011 en la ciudad.
0: Ahí vamos a subir al estado justamente lo que nos mandaste para que la gente vaya leyendo también del otro lado.
1: Bueno, fue en el año 2010-2011, ya anteriormente hubo varios cursos en Chile que viajó Walter con Daniel, viajaron a hacer un ejercicio. Después, bueno, por diferentes cuestiones es como que se desinfló un poco esa idea, después resurgió todo y a partir del 2012 se empezó a gestionar todo esto. En el 2016-17, como empezó a tomar forma ser brigadistas entre los bomberos de nuestra región, ¿no? Porque nuestra región es una región dentro de la provincia de Buenos Aires.
0: ¿Región qué sería? ¿El partido más chiquita?
1: ¿Incluye
0: más zonas?
1: Ahí te iba a contar, nuestra región sudeste, que es de nuestra federación, ajá, que somos 13.000 bomberos aproximadamente, un poquito más, un poquito menos, pero andamos en esa capacidad. Está dividida en diferentes regiones. Nuestra región es la región sudeste, que abarca a los bomberos de Mar de Ajó, ajá, Pinamar, Villa Gesell, Ayacucho, Coronel Vidal, Balcarce y nosotros.
0: Bien.
1: Mar Chiquita y, bueno, Santa Clara, obvio, ¿no?
0: Exactamente. Sí. Todo el partido de Mar Chiquita.
1: Todo el partido de Mar Chiquita, sí.
0: Exacto.
1: General Pirán está dentro del partido de Mar Chiquita, pero está en otra federación. Se ha ido de nuestra federación y se ha ido a otra federación. Ajá.
0: La zona mediterránea.
1: La zona mediterránea,
0: ahí está, sí. Acá la conocemos así.
1: Sí, sí. Y bueno, y esto surgió, después se creó el centro de entrenamiento en Tapalqué, que es donde viajamos algunos fines de semana o casi todos los fines de semana a entrenar. Ah. Estamos a 360 kilómetros más o menos de acá.
0: ¿Y qué incluye el entrenamiento ese?
1: Incluye de todo un poco. Tenemos espacio confinado, tenemos fuego, tenemos rescate en zanja, rescate en altura, bueno, una variedad, ¿no? Todo lo que nos hace para poder formarnos y poder ser. Y aparte muchos papeles también, mucha lectura.
0: Ajá, mucha bien. Lectura. Mucha teoría.
1: Mucha teoría.
0: Acompañando sí. la práctica.
1: Exacto.
0: Perfecto. Y va llegando, ¿y cómo llega el tema de tener que viajar a Venezuela? ¿Ustedes se ofrecen o viene un pedido? ¿Cómo sería?
1: Bien, eso se maneja. Bueno, después de todos estos tiempos que estuvimos formándonos, preparándonos, en el año 2023 se rinde una acreditación que es a través de, para formar la Brigada USAR, que es una regulación que lo maneja Naciones Unidas.
0: Ajá.
1: A través de las normas de INSARAC. Se rindió ese examen, se acreditó nuestra brigada USAR Puma AR-13 como una brigada USAR liviana, y a partir de ahí estamos brigadistas nacionales a nivel internacional. Luego del tiempo, bueno, sucedió lo de Villa Gesell, trabajamos ahí en Villa Gesell. Y después, bueno, nada, seguimos entrenando, y al momento de pedir una ayuda humanitaria, Cancillería hace los pedidos formales a través, se activan, digamos, hay un sistema paralelo, se activan todas las brigadas USAR del país, que en el país creo que tenemos 5 brigadas USAR, si no me equivoco, Federal, Córdoba, Santa Fe, Buenos Aires tiene la número 11, y nosotros, la 13.
0: Tu experiencia fuera del país, y con semejante dimensión como esta, ¿no?
1: Sí.
0: ¿Es tu primera experiencia o ya has estado en algo...?
1: No, es mi primera experiencia internacional.
0: ¿Y tremenda?
1: Sí, bastante importante, sí, sí.
0: Vos andás fijándote si hay algún mensajito para él o lo que sea, y lo vamos leyendo. Contame, ¿saliste de acá...? Llegaste allá a Venezuela, y de ahí, ¿cómo es la movida? ¿Cómo?
1: La movida es de la siguiente manera.
0: ¿Qué esperabas encontrar? ¿Cómo estabas preparado con una dimensión tremenda? Yo creo, uno lo ve por los medios, por las redes. Yo creo que, viéndolo personalmente, supera totalmente todo eso, ¿no?
1: Sí, bueno, primero se hace la... Esto pasó un miércoles a las 6 de la tarde, creo, sí. En Venezuela, el día de San Juan de ellos,
0: sí.
1: Un día festivo.
0: Un fenómeno que fue muy atípico, que se unió como dos cosas que hubo, que por eso que fue el desastre que pasó, ¿no?
1: Sí. Bueno, sucede esto, se genera la alerta internacional de pedido de ayuda, Cancillería empieza a hacer los pedidos, se activan las brigadas, entramos en un proceso de alerta. El jueves a la tarde nos avisan que estamos autorizados para poder viajar, entonces ahí es donde empieza todo nuestro movimiento. Tengo que viajar a Tapalqué. Viajamos a Tapalqué, me llevan, y ahí, bueno, ya empieza nuestro viaje. Tapalqué, Buenos Aires es Ezeiza, Venezuela. Fuimos al aeropuerto. Al llegar allá, ya, bueno, encontramos con ese panorama que todos han podido ver todo por la tele.
0: Caótico,
1: sí.
0: Totalmente.
1: Sí.
0: ¿Tu función allá cuál fue?
1: Bueno, somos 30 integrantes, en este viaje viajamos 30 integrantes de la brigada.

0: Recordando haber visto en el video de Villa Gesell que usábamos una pluma para poder extraer, bueno, eso ya es un trabajo más pesado. Venezuela no había mucha disponibilidad, no hay.
1: Eso justamente te iba a preguntar, ¿qué citaban con herramientas como para algo parecido, ¿no? Algo a lo que pasó.
0: Bueno, sí, nosotros por ejemplo viajamos con Aerolíneas Argentinas, que nos llevó, junto con la brigada AR-12, que es de la Policía Federal. En total éramos 78, más personal diplomático que viajó con nosotros.
1: Perdón, ahí tenemos mensajitos, a ver, para vos.
2: Tenemos algunos mensajitos acá. Tenemos de Juli que dice: saludos a Emma, mi compañero Delfine, que hicimos en Bomberos la secundaria de adultos.
0: Saludos.
2: Acá José Luis Marleta dice: qué valentía y orgullo jugarse la vida por el otro. Abrazo enorme.
0: Gracias.
2: Tenemos a Melina que nos dice: saludos Emma, un orgullo para el cuartel y para Santa Clara.
1: Qué lindo.
0: Gracias.
1: Que realmente nos sentimos así todos, realmente todo.
2: Acá Viviana dice: qué orgullo, un gran abrazo, gracias por la información.
1: Yo lo creo que sí.
2: Tenemos un audio de Víctor.
3: Sí, chicos, nos vamos para Atlanta. Nos vamos para Atlanta porque
2: está contando otra cosa.
1: Después lo escuchamos.
2: Y acá Viviana dice: tendrían que ser mejor recompensados.
1: Ahí está. Tema largo para hablar.
0: Tema delicado.
1: Delicado. Sí. Bueno, llegaron allá.
0: Llegamos a Venezuela. Nosotros viajamos
1: con... Arrimate siempre un poquito más al micrófono.
0: Perdón, sí. Nosotros llegamos con 16 toneladas de equipamiento.
1: Cada uno llevaba su equipamiento.
0: Federal y nosotros, y cada uno lleva su equipamiento. Creo que Federal llevó 12 pallets y nosotros llevamos... 12, 14 pales, nosotros. Digamos, todo eso viajó en un aerolínea carga y nosotros viajamos en otro avioncito, parecido también, un Boeing 737. Llegamos a Venezuela y ahí empezó todo el movimiento con la gente de Venezuela, toda esa logística. Nosotros llegamos el viernes a las 5 de la mañana aproximadamente de Venezuela, 6 de la mañana acá, porque hay una hora de diferencia, y recién pudimos estar activo el día sábado a la mañana, por una cuestión logística. Porque, bueno, falta de camiones, falta de movilidad, poder llevar todo ese equipamiento hacia nuestra base de operaciones, donde se armó en una cancha de césped sintético del Club Deportivo La Guaira. Ahí se arma nuestra base operativa y desde ahí, bueno, nos hemos movilizado por toda la zona donde fue asignado nuestro trabajo, que es un pedacito de lo que sería Playa Grande, Atlántida, Macuco, toda esa zona nos tocó revisar casa por casa. Digamos, las dimensiones eran como un Santa Clara, Camel Norte, más o menos, todo junto. Todo eso tuvimos que nosotros revisar casa por casa, edificio por edificio, clasificar.
1: Sí, perdóname, el espacio sería como si fuese
0: Santa Clara, más o menos, el espacio. Santa Clara, Camel Norte, más o menos, son esas dimensiones.
1: ¿Las dos cosas juntas?
0: Sí.
1: Ah, pa.
0: Sí, tuvimos que clasificar y ver y, bueno, buscar.
1: De lo que vos viste, de ahí de la gente, digamos, de la parte social, de cómo estaban asistidos, ¿te tocó sacar gente de los escombros? ¿Cómo?
0: No, en este caso en la zona donde nos mandaron a nosotros a trabajar, que todo eso lo maneja... se arma un comando de incidentes.
1: Sí.
0: Recordemos que hubo 33 países.
1: Sí.
0: Que están, son como 30 y algo de brigadas, porque hay países que tienen más de una brigada. Y bueno, y entonces eso se va distribuyendo, se va sectorizando y se va distribuyendo. Bueno, esta brigada va a ir a trabajar en esta zona donde hay que hacer como un peinado, como una revisión casa por casa, ver qué hay, qué no hay, y se fue haciendo eso.
1: Bien. Acá, perdón, estoy tan atento escuchándote que no veo el monitor. Sí.
2: Tenemos un mensajito de Claudia que dice: felicito por la vocación de servicio que arriesgan sus vidas por salvar vidas. Son elegidos y deberían ser más valorados.
1: Gracias.
2: Y acá otro mensajito de Mónica que dice: ángeles encubiertos que un día te dan esa mano en el momento que pensás que está todo perdido. Me emociona mucho, valoro tu esencia que seguro es muy grande. Abrazo enorme, sos un orgullo nacional.
1: Qué lindo.
0: Gracias, lindas palabras, gracias.
1: ¿En qué estábamos?
0: Bueno, como se está contando, cómo era nuestra operatividad. clasificamos.

0: Vamos y vamos evaluando edificio por edificio y vamos viendo si hay o no hay alguien.
1: ¿Y?
0: Y lo que hemos ido a varios edificios colapsados donde te informaban que posiblemente haya alguna víctima o no. Y bueno, nosotros con nuestros escáneres o con nuestras cámaras buscábamos, con nuestras mirábamos, buscábamos. Y bueno, a veces encontrábamos y a veces no.
1: Ajá.
0: Con vida no hemos encontrado ninguno.
1: Ajá.
0: En nuestra zona. Mucha gente ha salido por sus medios o ha sido ayudado por algún vecino. O
1: ustedes
0: por otro
1: eran tipo de gente. Buscando gente con vida, no. Si ya estaba la persona que ponerle.
0: Que estaba fallecida, decís vos.
1: Que no se veía, no se podía detectar eso.
0: Sí, la podemos detectar, la podemos ver, pero no la extraíamos.
1: Claro,
0: porque pero
1: con el equipo sí se podía detectar que había personas.
0: Sí, ah, sí.
1: Perfecto.
0: Hemos identificado muchos lugares donde había gente
1: fallecida,
0: pero bueno, no las extraíamos nosotros.
1: Pero ya venía otro grupo que se dedicaba.
0: Que se dedicaba a eso, porque eso, bueno, demora tiempo. No sé si recuerdan, volvemos al tema de Villa Gesell, el tiempo que se tardaba en sacar placa por placa.
1: Exacto.
0: Y todo ese trabajo. Entonces, como andamos en la búsqueda.
1: Y pensar que lo de Villa Gesell.
0: Un solo edificio, pues.
1: Claro, como un granito en el desierto. Tragedia también, muy triste lo que pasó ahí.
0: Sí, sí.
1: Pero a lo que está pasando todavía, porque esto está pasando en Venezuela.
0: Sí, ahí.
1: Ahora te voy a preguntar eso justamente. ¿Qué tenemos, Agus?
2: Tenemos más mensajitos. Tenemos a Lucía que dice: un ejemplo y un orgullo para Santa Clara. A través de él saludo y felicito a tanta gente solidaria que arriesgó y arriesga su vida por los demás. Dios los bendiga.
1: Gracias.
2: Y tenemos otro de Rosa Beatriz que dice: estamos orgullosos de tener personas tan buenas en Santa Clara. Mis felicitaciones.
1: Qué bueno.
0: En Santa Clara somos dos integrantes de esa brigada USAR, que el otro es Alejandro Miranda, que en esta oportunidad no pudo viajar por unos problemas personales, pero él también se integra esta brigada USAR conmigo.
1: Qué importante.
0: Somos dos brigadistas nacionales.
1: Te iba a preguntar, ¿qué fue lo que te pregunté ahora con los mensajes? Se me fue.
0: Sobre las dimensiones.
1: Ahí está.
0: Todo eso. Sí, es muchos edificios. El cálculo exacto no lo sé, pero es bastante amplia la zona.
1: ¿Pudiste tener contacto después de la revisión, de los trabajos que ustedes realizaban, con el público, con la gente que se acercaba, los familiares o personas que vinieron a ayudar, que por ahí, gente de Venezuela,
0: continuamente,
1: digamos?
0: Continuamente. Desde que tocamos suelo venezolano, estuvimos con algún venezolano al lado que nos acompañó. Nosotros nos desplazábamos dentro de lo que es Venezuela, sobre todo el estado de la Guaira hasta Playa Grande, Macuco y toda esa zona, y volvíamos con dos móviles policiales de ellos, de la policía de ese estado, y nos acompañaban dos oficiales de policía en cada móvil que nos trasladaba a todos los sectores donde nos mandaban, y eso nos cuidaban un poco y nos guiaban, porque bueno, es su tierra, es su ciudad, ellos saben todos los espacios y todas las cosas, y nos daban esa información extra que a veces uno busca. Y en cada edificio que ibas tenía algún familiar, alguien diciendo, bueno, por acá puede ser que esté mi tía, que esté XXX.
1: Exactamente.
0: Entonces,
1: una desesperación tremenda de cada
0: se evalúa. Tiene una fortaleza la gente venezolana increíble.
1: Eso no está. Y como es, nosotros veíamos por los medios la desesperación de pedir el auxilio, que sean asistidos. Aparte de eso, muchos se quedaron sin nada, faltaba agua, faltaba un montón de cosas. Es así como se vio un poco en la tele.
0: En el sector donde nosotros estábamos, había agua, había raciones de comida. Nos han entregado muchas veces viandas con comida, porque ellos nos querían proveer todo a nosotros también. Nosotros, nuestra brigada, tenemos una capacidad de estar 10 días autónomos. Es una brigada autónoma, autosuficiente. Son 10 días de trabajo como máximo podemos hacer. Pues así se establecen los protocolos.
1: Qué bueno, donde te toque asistir, que por ahí no tenga acceso a nada, 10 días están cubiertos.
0: 10 días podemos estar nosotros trabajando.
1: Bien, qué bueno.
0: Tenemos nuestro cocinero, que también es brigadista, también le toca salir, tiene que salir, o capaz que me quedo yo cocinando, vamos rotando. Todos cumplimos las mismas funciones que lo que te comentaba hoy.
1: Ahí tenemos un mensajito, mira. A ver.
2: Tenemos un mensajito de Fabián que dice: buenísimo lo de nuestros bomberos, orgullos, nuestros héroes, que Dios los bendiga siempre.
1: Gracias, Fabián.
0: Gracias.
1: Contame el tema. ¿Estuviste cuántos días allá?
0: Y llegamos el viernes a las 5 de la mañana y pegamos la vuelta el domingo 01. Digamos, hasta el sábado a las 23 horas, sí. 23:59, estuvimos en Venezuela.
1: ¿Tuvieron un periodo de descanso o tuvieron...?
0: No, nuestras funciones, digamos, nosotros trabajamos 12 horas.
1: 12 horas.
0: 12 horas continuas o hacemos turno de 6 y 6.
1: Ajá.
0: Dada que nos habían asignado un lugar un poco más lejos de nuestra base operativa, entonces hacíamos 12 horas por día trabajando. Caminábamos alrededor, un día caminamos 15 kilómetros más o menos, revisando casas.
1: Cosas. 15 kilómetros.
0: 15 kilómetros caminando, sí, sí. Estamos revisando,
1: controlando. Con los equipos, todo.
0: Sí, sí, con mochilas y mochilas. Pues bueno, teníamos la posibilidad de tener un móvil de la policía que podíamos dejar ahí las cosas, pero bueno, andábamos caminando, inspeccionando casas, departamentos, galpones y bueno, todo lo que pueda haber en una ciudad.
1: ¿Qué rescataste como experiencia, como profesional y como ser humano, no? Que viste semejante tragedia.
0: ¿Qué rescaté? No, me llama la atención la fortaleza que tienen ellos, esa superación que han tenido.
1: Vos que fuiste a ayudar y te nutriste de la fortaleza de ellos.
0: Sí, sí, pues la verdad que han transmitido mucha energía. Mucha.
1: Dice que es un país que viene sufrido, baqueteado, mal, sí. Y que pase justamente esto es algo...
0: Tremendo.
1: Sí, sí, sí, sí, sí. Y vos me estás diciendo que te admira la fortaleza de ellos, mira vos.
0: Sí, tremendo.
1: Que a diferencia muchas veces de los argentinos, que a veces creemos que estamos por
0: que estamos mal.
1: Sí.
0: Estamos muy,
1: sí,
0: muy
1: sí,
0: bien.
1: Sí, somos muy quejosos.
0: A pesar de todo, creo que estamos bien nosotros.
1: Sí, sí, sí, estamos muy quejosos.
2: Yo te quería hacer una consulta.
0: Sí, te escucho.
2: Porque, por lo que entendí, creo que también sucedió... como fueron dos terremotos, no sé si se dice bien así.
1: Claro, sí, sí.
2: Por
1: sí.
2: Lo que tengo entendido, también quedó mucha gente atrapada de lo que es la gente que fue también a ayudar, tipo los rescatistas.
0: No, por lo que yo tengo entendido, rescatistas no han quedado. Posiblemente haya quedado algún rescatista local, pero no nos enteramos
2: claro.
0: Nosotros. Porque esto fueron dos terremotos de 7.5 en menos de 35 segundos. No me acuerdo cuánto
2: claro.
0: Duró cada terremoto.
2: No pasó tanto tiempo entre uno y otro.
0: Nosotros tuvimos una réplica, estando allá, tuvimos una réplica de 3-4 segundos, que fue, si no me equivoco, fue el viernes. No, el sábado fue. El sábado tembló nuevamente, pero fue poquito, fueron 3 segundos.
1: Eso es lo que yo me enteré, que ahí donde yo también capaz que escuchaste vos, que tenían miedo allá en Venezuela de que le pasara algo a los rescatistas porque estaban trabajando y estaban...
0: Sí, tembló ese ratito, pero fueron... Claro. No, bueno, tembló. Fueron 3 segundos, 4 segundos que se sintió que... Sí, y fue fuerte.
1: ¿Qué te iba a decir, Manuel? No sé si te queda algo más pendiente para comentar.
0: No.
1: Obviamente podemos charlar un montón porque
0: sí.
1: Creo que no fueron tanto los días, pero en lo que es el trabajo y la experiencia para hablarlo largo,
0: sí, fueron,
1: y traer el conocimiento también a tus pares acá, ¿no? Que es tan importante eso.
0: No, sí, por eso.
1: Porque no estamos ajenos, con este tema del clima, no estamos ajenos.
0: No, hoy nadie. A la mañana hicimos un desayuno en el cuartel.
1: Exacto.
0: Donde nos juntamos algunos y bueno, sí, charlamos y hay muchas cosas que se pueden que traigo o que podemos digamos, aplicar, utilizar acá o poder ver cómo se pueden aplicar.
1: Y que los jóvenes, los que son más nuevos, digamos, la camada nueva, sí. Se empiecen a capacitarse como ustedes y que haya mucho más de ustedes, digamos, ¿no?
0: Igual dentro de nuestro cuartel hay muchas capacidades, hay muchos chicos que se vienen formando, digamos, no es todo de público conocimiento, pero tenemos una buena base. Está bien, hay que fortalecer un poco más, como siempre digo, siempre hay que hacer un poco más de culo silla, como digo
1: sí,
0: yo.
1: Sí.
0: Pero venimos bien, hace falta ajustar algunas cosas, pero tenemos buenos bomberos en Santa Clara.
1: Ahí me mensaje,
2: Tenemos un mensajito acá de Mónica que dice, es como decís, ellos dan energía a los rescatistas en esos momentos terribles. Pregunto, ¿viste ayuda del Estado venezolano o viste mucha desidia?
1: Ahí bueno. Comentalo, es parte de lo que yo te iba a preguntar, Mónica, gracias.
0: Bueno, el Estado venezolano, la verdad que no vi mucho. Vi que hay muchos policías, muchos gendarmes. Me contaba el policía con el que nos llevó, bueno, Jesús. Jesús es un chico que vive ahí en Venezuela, tiene 33 años.
1: Sí.
0: Pertenece a la policía de La Guaira. Y él perdió todo. perdió su casa, perdió a un familiar. Él vio frente a sus ojos cómo le saqueaban todo, porque hubo mucho
1: saqueo. Eso vi yo, que de lo poco que quedaban se lo llevaban.
0: Pero fueron las primeras 24 horas, porque nosotros llegamos el viernes, nos trasladaron en helicóptero hasta la zona, y de ahí tuvimos que hacer 800 metros, que lo íbamos a hacer caminando nosotros, porque dijimos, bueno, son 8 cuadras, podemos
1: 800
0: caminar.
1: Metros.
0: Sí, dijimos, bueno, podemos hacerla caminando de la base de ese helipuerto que han armado hasta el campamento, eran 800 metros, y nos dijeron que no podíamos caminar, porque estaba media tensa la situación, y nos trasladamos en micro, y hubo así, se veía todas esas cosas que uno ve y dice, ¿qué hace ese con una heladera al hombro o aquel?
2: Ah, no, claro.
0: Había cosas raras, pero fueron las primeras 24 horas, pues ya después el sábado al mediodía no
1: fue controlado.
0: Nadie,
1: fue
2: claro. También el contexto del país en el que pasó esto tampoco ayuda mucho, ¿no?
0: No, ellos se están recuperando de algo. Igual estaban sorprendidos ellos que hayan ido a tantos países, porque con el venezolano que vos charlabas te preguntaban, ¿de dónde sos? Argentino, uy, qué bueno, qué Messi, qué esto, qué aquello, tenía buena onda. Muy buena, transmitían muy buena energía, a pesar de que ellos capaz que te ponían a charlar y se quedaron sin casa, sin la familia. Y transmitían muy buena energía. Y sí.
1: Emanuel, te tengo que despedir. ¿Sí, si hay un mensajito más?
2: Sí. Acá Mónica dice: lástima, luego quedan en las tristes decías del Estado. Gracias por haber ido. Dice: sos muy buena madera. Y acá Mabel Laino dice: honor y gloria para ellos, son nuestros héroes también.
1: Claro, creo que sí. Orgullo para todos nosotros.
0: Gracias por las palabras de todos. Los mensajes que he recibido. Recibí muchos mensajes de gente que la verdad que no conozco. Y bueno, en algún momento me lo encontraré. Como le he dicho a todos, nosotros siempre estamos en el cuartel. Ante la duda o consulta, si pueden pasar. Generalmente los días martes estamos siempre ahí casi todos. Martes a partir de las 7 de la tarde estamos ahí en el cuartel, en una reunión general que siempre hacemos. A veces estamos charlando, a veces estamos haciendo algún ejercicio práctico o algo, pero estamos
1: o
0: ahí.
1: O si quieren ir a ver todo lo que hacen.
0: O si quieren ir a ver, a charlar con cualquiera de los chicos, no hay ningún problema. El cuartel está siempre con las puertas abiertas para todos.
1: O conocerte, porque mucha gente por ahí quiere conocerte totalmente.
0: No, no hay ningún problema.
1: Y verte y
0: también
1: hablar.
0: Está Alejandro, que le puede contar también, que pertenece también a esta brigada, o puede contarle cómo es el funcionamiento y las capacidades que tenemos y demás, que él también.
1: Ahí está. Emanuel, muchas gracias. En cualquier momento también, como digo siempre, esta es una nota, la primera de muchas más que sí, vamos a ir teniendo, que me interesa bueno. Mucho el tema de ustedes, y específicamente esto que nunca se había hablado acá en la radio. Así bueno. Que ojalá que no sea por otras fatalidades, sino simplemente a
0: para
1: nivel
0: compartir
1: de
0: información.
1: Compartir
0: no hay,
1: información.
0: No hay ningún problema. ¿Sí? ¿Mm?
1: Te agradezco muchísimo. El tiempo de la radio en los medios de tirano sabemos. Tenemos que continuar con la programación diaria. Y bueno, cambiando de tema, vamos a despedirlo de Manuel. Gracias por estar, bombero de Santa Clara del Mar, bombero voluntario. A ver, tenemos un mensaje de Dovería, a ver si no sé si será para él. Si no, cualquier cosa lo escuchamos más tarde.
2: Acá Rosa Beatriz dice: bravo, Emanuel, Dios te bendiga. Y tenemos un mensajito, a ver qué dice.
3: Hola, buenas tardes. Qué lindo tema, Dios. Qué programa, Dios. Yo estoy escuchando. No quería mandar mensaje para no interrumpir.
4: Para compartir información.
1: Bien, mensaje de Lovería. Como es, seguimos de esta manera con Radio Impacto 103.9, como decimos siempre. La radio de Santa Clara de Mar, la radio de la gente, fundamentalmente. Y un tema musical y ya volvemos nuevamente con Karina Cataldo, con todo el equipo, y seguimos con la programación que teníamos para el día de hoy. Gracias.

0: Bueno, se nos fue el programa prácticamente, pero interesante la nota que estuvimos charlando con este bombero de Santa Clara de Mar, especialista, un gran profesional que viajó al país hermano Venezuela, con todo lo que conlleva eso, ¿no? En lo de la tragedia que ocurrió naturalmente y el problema social que están viviendo ellos, todo se juntó. Vamos a escuchar, cambiando de tema, vamos a escuchar los distintos mensajes que quedaban pendientes y así cerramos la consigna del día de hoy, porque realmente nos hemos pasado mucho de tiempo y tenemos que salir para Mar del Plata en 5 minutitos. ¡Oh! ¿Qué tal? ¿Cómo estamos?
1: Muy bien, muy bien. ¿Bien?
0: ¿Estamos con los mensajes?
2: Sí, ahí volví para atrás.
0: Ahí está.
2: Porque mucha gente empezó a mandar mensajes por la entrevista.
0: Muy bien.
2: Y quedaron atrás los mensajitos de la consigna.
0: La consigna, a ver.
2: Bueno, acá ya teníamos a Susi, que ya estaba anotada.
1: Sí.
2: Que nos mandó un audio, a ver qué dice.
3: ¡Hola!
2: ¡Bien! Me daba miedo que debía dar respuesta.
0: Bien.
2: Acá, Oscar nos da el nombre correcto.
0: Bien, Oscar, ahí.
2: Y dice que es amigo de los brasileños.
0: Es amigo de los brasileños, Oscar, mirá vos.
2: Eso creo que confunde. Acá Betty da el nombre, la respuesta.
1: Dale,
0: yo
1: sí.
0: Con los brasileños no tengo dramas, me encanta. Futbolísticamente me llevo mal.
2: Acá Juli, no sé si estaba anotada.
1: Sí, Juli estaba anotada ya.
2: Bien, acá tenemos a Víctor que dice: plata y miedo nunca tuvimos, nos vamos a Atlanta, Georgia. Amigos, a ver la Taylor M al banderazo argentino.
0: Bien.
2: Qué genio, este Víctor, y nos manda un audio, a ver qué dice.
4: Sí, sí, chicos, nos vamos para Atlanta. Nos vamos para Atlanta porque esto no se vive dos veces, así que vida hay una sola. Y la plata hoy la tenés y mañana tal vez no, pero la podés recuperar. Pero los momentos son los que quedan y no hay de otra. Hay que disfrutar.
0: Bien.
2: Bien, me parece perfecto, Víctor. Manda fotitos, videos después. Así los compartimos.
0: Ahí estamos.
2: Acá, José, no sé si estaba anotado.
0: Sí.
1: Sí, José Luis.
2: Sí.
1: Sí.
2: Acá, Melina, no sé si estaba anotada.
1: No. Está bien, sí.
2: Sí. Viviana, sí. Claudia ya estaba.
1: Sí, todos esos me parece que sí. Sí.
2: Fabián también.
0: Ahí subió una foto de. Vino a buscar la foto del
2: vino
0: libro Pelu.
2: Sí, ahora voy a subir también.
0: Qué grande, Pelu. Compañía de pileta.
2: Acá, Mónica, no sé si está anotada.
1: No, Mónica no.
2: Bien.
0: ¿También?
2: Sí.
0: Bien, Mónica.
2: Está la respuesta
0: mucho,
2: correcta y dice: para mí, Messi. Para mí, el más grande y nuestro. Pero bueno, Messi es la respuesta obvia que es el más viral donde esté. Pero estamos hablando de alguien más en particular.
0: Bien, ¿qué más tenemos?
2: Acá Rosa Beatriz, no sé si estaba anotada.
0: Sí.
1: Sí.
2: Y Oscar dice: yo no soy amigo de los de Brasil.
0: Ah. Bien.
2: Y ahí estamos.
0: Creo. Bárbaro. Bueno, con una
2: si alguien
0: de tiempo,
2: mandó algún mensajito y me olvidé de leerlo, vuelva.
0: Que nos vuelva a escribir. Una cuestión de tiempo, nos tenemos que retirar porque se hizo extensa la nota. Quedó mucha tela para cortar de los chimentos que no te dejamos
1: quedó
0: hablar.
1: Quedó todo, bueno. No me dejaron ni hablar hoy. Me tienen acá, me
0: no,
1: parece
0: no.
1: Que mañana vengo y hago un programa especial.
0: Sí, sola.
1: Solo chimentos,
0: solo
1: media chimento. Hora aunque sea.
0: Vos sabés que, o pasa que también lo arrancaron temprano los oyentes.
1: Mirá, no
0: palo,
1: sé,
0: palo,
1: no
0: palo,
1: sé.
0: Palo, palo, palo,
1: tengo un hombre acá, de hombre, alguien con problemas, una vedette que está en problemas, que la están por desalojar, que está pidiendo ayuda. No me dejaste pedir la ayuda. Tengo un fallecido con toda una historia de vida.
0: Una puta.
1: Pero bueno, no sé. Y el viernes parece que no me quieren dejar venir. No sé.
0: Vamos a ver el viernes.
2: Censura, acá están censurando.
1: Porque si no, vendrá el viernes. Y si no, será el lunes que viene.
2: Claro.
1: Van a estar un poquito atrasadas, pero no sí. Me la voy a callar.
2: Si es que no te traban algún chisme el sábado.
1: Ah, espero que no, Agus, vos no les pases el dato de todo lo que iba a contar.
2: Yo soy una persona distinta en cada programa.
1: Estás clonado.
2: Claro.
0: Ahí tenemos otro mensaje, ¿no?
2: Sí, acá Joaquín dice: acuérdense de mí también, pero sí, estás anotado y con chance
1: sí,
2: doble, Joaquín.
1: Estás doble, vos me parece gente. Que sos un privilegiado.
0: Mirá
1: vos. Bueno, el futbolista más viral del Mundial 26, el futbolista que fue... más seguido, más viral en este torneo fue Erling Haaland, noruego. Mientras que todas las estrellas administran sus publicaciones en las redes, él eligió un comportamiento muy distinto. No hay producciones exageradas, mensajes estudiados, ni una imagen excesivamente calculada.
0: Bien.
1: Entre entrenamiento y entrenamiento aparecen videos improvisados, filtros absurdos, bromas, respuestas cargadas de ironías y momentos donde él se ríe de sí mismo. Las búsquedas se han disparado a partir del inicio del Mundial por su rendimiento deportivo y porque está esta forma descontracturante de publicar. Eso es lo que le gusta a la gente, que es auténtico. Bien. Su autenticidad hizo que él se transforme en el futbolista más viral del Mundial 2026. Ahí le pasé a Agustín algunas fotitos como para que lo tengan y vean quién es.
2: Hay un video que se hizo muy viral de él, que está comiendo y hay un vidrio al lado de él y está comiendo un sándwich muy concentrado y como que ve algo de reojo y se da vuelta y se asusta con su misma imagen.
0: Y como él, y fue el que hizo los dos goles ayer contra Brasil.
2: Sí, que dejó afuera a Brasil.
0: Y ahora se tiene que medir contra Inglaterra.
2: Sí, pero cuando él estaba en la rueda de prensa se acercó Vinicius Junior y lo saludó y se dieron un gran abrazo demostrando que es solo rivalidad futbolística, pero hay buena onda.
0: Aparte, lo que hacen después de cada partido me gusta... Esa parodia de los vikingos de antes, como...
1: Sí. Ah, eso está muy bueno. Está, ese ritual que hacen.
0: Sí. Muy bueno.
1: Muy bueno. Ayer estuvo muy bueno eso.
0: Muy bueno. Gente, no se vayan, porque después cuando volvemos vamos a hacer los sorteos. Sí. 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
2: Acá Juli dice, colate en el programa de Marce.
1: No me dejan, Juli. Sí. Ya voy a hacer mi propio programa y vamos a hablar todos nosotras y listo. Y cuento todo yo, nadie me interrumpe, soy yo.
2: Bueno, alguien te tiene que operar igual, ¿eh?
1: Bueno, es lo que estoy eligiendo, por eso.
0: 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Ahora sí, nos estamos despidiendo.
1: Bueno, nos vemos entonces, no sé, cualquier día de esto, que ando por acá, paso y les chimento todo.
0: Ahí está.
1: Un beso para todos, buena semana.
0: Nos quedó muchas cositas de Karina Cataldo, pero creo pensar que el viernes vamos a tener que hacer el programa porque no se nos va a acumular. Si ustedes vieran la cantidad de hojas que tenemos de Karina, es imposible entrar al estudio. Imposible. Vamos a un temita musical. No se vayan y ya cuando volvemos tenemos el resultado de todos los premios que se van a ganar el día de hoy. El sorteo correspondiente para todos ustedes.

0: Bueno, ya volvimos nuevamente en positivo este día 26 de julio del 2026. Está fresquito, pero bueno, la ola polar se ha ido y quedó el frío normal de los inviernos que tenemos en la zona costera, que es habitual para esta época. Mucho calor en Europa, está haciendo un calor tremendo, arriba de 40 grados. La verdad que el cambio climático se hace sentir realmente, más allá que hay mucha gente que no cree, pero bueno, hay que creer o reventar, gente. Ya tengo los premios, Agustín, ¿qué te parece?
1: Y podemos ir diciéndolos.
0: Bueno, vamos a jugar por la tarta de Doña Clara Tapamar. Y hoy tenemos un ganador. ¿Qué tal, eh? Pero, vienen pegando mucho las chicas, las mujeres, con los premios. 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Se lo ganó Joaquín. ¿Qué tal, Joaquín?
1: Joaquín, nuestro nuevo oyente que tenía doble chance.
0: Doble chance, se ganó.
1: Que si estás escuchando, Joaquín, mandanos los últimos tres de tu DNI.
0: Ahí está. Para así avisamos a nuestros queridos auspiciantes para que ustedes retiren su premio a partir de mañana martes, ¿eh? Tenemos ahora la óptica visión.
1: Acá están los últimos, mira.
0: A ver, que lo noto ya. 762.
1: Sí, sí. Muchas gracias, dice Joaquín.
0: Ahí está, no, a vos, gracias,
1: Joaquín,
0: a vos por escucharnos.
1: Y bienvenidos a FM Impacto 103.9.
0: Ahí está. ¿Vos le pasaste la aplicación a la persona que hoy lo precisaba?
1: No pude encontrar el mensaje.
0: 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Se lo ganó una mujer.
1: Chan, chan, chan, chan, chan.
0: Mónica. De hecho, me faltan los tres de DNI de Mónica.
1: A ver si los mandó. Si no, ahí está en línea. Si estás escuchando, Mónica, mandanos los últimos tres de tu DNI.
0: Mientras tomo un poquito de agua. Bárbaro. Bueno, ahora vamos a jugar por la pizza de fileto hecha en horno de barro.
1: Sí, muy ricas pizzas.
0: Tardecita, noche, que la podés pasar a buscar tipo 8 de la noche, ya más o menos 7 y pico. 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Y se lo ganó una mujer de Santa Elena.
1: ¡Apa!
0: Hay varias. La mujer empieza con... Ah, mira vos, con la misma letra que empezó Mónica, con M. Mabel, te ganaste la pizza de fileto. ¿Qué tal, eh?
1: Que acá están los últimos del DNI.
0: A ver, decímelo.
1: Acá en la pantalla lo ves.
0: Sí. Ajá, perfecto. Mabel, si estás escuchando, te ganaste la pizza de fileto pizza. Qué lindo por comerse una pizza calentita,
1: sí,
0: la tardecita noche.
1: Ahora también te digo.
0: Con el frío. A partir de mañana ya lo pueden pasar a buscar, ¿eh? Y tenemos los cinco tuppers.
1: Los cinco tuppers. De la tapa del tupper.
0: Obviamente, ¿dónde puede ser? 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
1: Nosotros y oyentes que no deben estar escuchando, sí, así que escuchamos. 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
0: El Radio Impacto, está Guillermo siempre ahí con la radio. Se lo conoce Anabela,
1: la cumpleañera.
0: Qué bien que le viene, si va a ser una reunión por cumpleaños o de lo que sea, para guardar lo que sobra.
1: Sí, que ojalá
0: que traigo un tupper para acá, sí. Como es 5 tupper, te ganaste de la tapa del tupper, que a partir de mañana martes, Anabela lo puede pasar a buscar por ese lugar.
1: Y acá, aparte, mira, ayer había mandado justo los DNI, por si acaso, para mi regalo de mañana, dice.
0: Ah, mira, acá está. Mira. ¿Dónde está el DNI?
1: Acá, en pantalla.
0: Decirlo porque no lo veo.
1: 070.
0: 070, ahí está. Anabela, te ganaste un flor de premio de la tapa del tupper. 5 tupper de grande a chiquito, ¿eh? Un buen tamaño. De diverso tamaño, mejor dicho. Gracias, nos tenemos que ir rápidamente. Hay un mensajito de Mabel que lo escuchamos y nos vamos despidiendo. Gracias a todos ustedes por estar.
2: Sí, gracias. ¿Cómo no voy a estar escuchando? De punta a punta escuchamos el programa.
0: Gracias, Mabel.
2: Gracias, vamos. Gracias. Vamos con positivo.
0: Muy positivo, y la pizza que se ganaron es muy positiva para comerla bien calentita, Mabel, en estos días fríos. Así que gracias. Gracias a todos ustedes por escucharnos. Gracias a los auspiciantes. Gracias a Agustín Escalada. Gracias a Patricia Chipola. Gracias a Karina Cataldo. Y quien le habla de este lado, Adrián Escalada. Porque formamos este equipo que lo hemos denominado En Positivo para arrancar la semana. Y no se olviden, este viernes que viene, de 9 a 12, los Adrianes, para compartir más de Karina Cataldo, que quedó pendiente, y de muchas cosas más que tenemos para comentarle, que nos quedamos pendientes el día de hoy. Sí, señores, nos reencontramos de 9 a 12 el viernes que viene en los Adrianes. Y no se olviden que muy pronto lo tenemos a Diego Bianco con Furia Tropical. Gracias.

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2: La Municipalidad de Mar Chiquita anuncia que arrancan las actividades deportivas en el nuevo Zoom de la Comunidad de La Caleta, recientemente inaugurado por el gobernador Kicillof, el senador Paredi y el intendente Winiveski. Se trata de una gran noticia para toda la comunidad que a partir del miércoles 1 de julio podrá disfrutar de una variada oferta de disciplinas pensadas para todas las edades. Capacitación en RCP. Llevamos adelante una jornada de capacitación en el Centro de Jubilados de General Pirán. El equipo brindó una introducción a las maniobras básicas de reanimación cardiopulmonar. El intendente del partido de Mar Chiquita, Walter Winiveski, estuvo presente en la apertura de la segunda Semana Social Diocesana, un evento organizado por la Diócesis de Mar del Plata en conjunto con el Secretariado de Pastoral Social. La jornada inicial se llevó a cabo bajo el lema Educación y Trabajo al Servicio de la Dignidad Humana y contó con una destacada participación que incluyó a jóvenes, dirigentes políticos, sindicalistas, empresarios, académicos y autoridades eclesiásticas, reflejando así un amplio espectro de la comunidad regional. La ola polar se hace sentir en la costa. Mar Chiquita y toda la región atraviesan una de las semanas más frías del año. Las temperaturas mínimas rondan los 0 grados, las heladas cubren calles y campos desde temprano y el viento hace que la sensación térmica sea aún más baja. Se recomienda extremar los cuidados, especialmente con niños, adultos mayores y personas con enfermedades respiratorias.
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1: Concierto coral solidario en Santa Clara del Mar. La Secretaría de Cultura y Educación del Partido de Mar Chiquita informa que el próximo sábado 4 de julio a las 18 horas se realizará un concierto coral en el Centro Cultural Leonardo Fabio de Santa Clara del Mar. El evento contará con la presentación del coro de niños del Partido de Mar Chiquita y del coro Voces Claras de Santa Clara del Mar. La propuesta se destaca también por su espíritu solidario, ya que se solicita a los asistentes colaborar con la donación de productos no perecederos como galletitas, azúcar o leche larga vida, elementos que serán destinados íntegramente a Cáritas para reforzar su labor con las familias más necesitadas de la zona. Deportes. La delegación marchiquitense ITF se destacó en el Campeonato Sudamericano 2026 en Lima, Perú. Felicitas Santos Soule, oro en lucha. Bautista Navarro, bronce en lucha y forma. Nahuel Costa Filippi, bronce en formas y plata en lucha. Adelmar Cuebras, plata en forma y luchas. Felicitamos a todos los deportistas y a sus entrenadores. Gracias por representar tan bien al partido de Mar Chiquita. Educación, arte, ciencia y tecnología. Disfrutamos junto a cientos de estudiantes y docentes la Feria de Educación, Arte, Ciencia y Tecnología en la Escuela Primaria número 8 de Santa Clara del Mar. Felicitaciones, alumnos y alumnas, por compartir sus proyectos con la comunidad.
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1: La Municipalidad de Mar Chiquita anuncia que arrancan las actividades deportivas en el nuevo Zoom de la Comunidad de La Caleta, recientemente inaugurado por el gobernador Kicillof, el senador Paredi y el intendente Winiveski. Se trata de una gran noticia para toda la comunidad que a partir del miércoles 1 de julio podrá disfrutar de una variada oferta de disciplinas pensadas para todas las edades. Capacitación en RCP. Llevamos adelante una jornada de capacitación en el Centro de Jubilados de General Pirán. El equipo brindó una introducción a las maniobras básicas de reanimación cardiopulmonar. El intendente del partido de Mar Chiquita, Walter Winiveski, estuvo presente en la apertura de la segunda semana social diocesana, un evento organizado por la diócesis de Mar del Plata en conjunto con el Secretariado de Pastoral Social. La jornada inicial se llevó a cabo bajo el lema Educación y Trabajo al Servicio de la Dignidad Humana y contó con una destacada participación que incluyó a jóvenes, dirigentes políticos, sindicalistas, empresarios, académicos y autoridades eclesiásticas, reflejando así un amplio espectro de la comunidad regional. La ola polar se hace sentir en la costa. Mar Chiquita y toda la región atraviesan una de las semanas más frías del año. Las temperaturas mínimas rondan los 0 grados, las heladas cubren calles y campos desde temprano y el viento hace que la sensación térmica sea aún más baja. Se recomienda extremar los cuidados, especialmente con niños, adultos mayores y personas con enfermedades respiratorias.
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4: Concierto Coral Solidario en Santa Clara del Mar. La Secretaría de Cultura y Educación del Partido de Mar Chiquita informa que el próximo sábado 4 de julio a las 18 horas se realizará un concierto coral en el Centro Cultural Leonardo Fabio de Santa Clara del Mar. El evento contará con la presentación del coro de niños del Partido de Mar Chiquita y del coro Voces Claras de Santa Clara del Mar. La propuesta se destaca también por su espíritu solidario, ya que se solicita a los asistentes colaborar con la donación de productos no perecederos como galletitas, azúcar o leche larga vida, elementos que serán destinados íntegramente a Cáritas para reforzar su labor con las familias más necesitadas de la zona.
5: Deportes. La delegación marchiquitense ITF se destacó en el Campeonato Sudamericano 2026 en Lima, Perú. Felicitas Santos Soule, oro en lucha. Bautista Navarro, bronce en lucha y forma. Nahuel Costa Filippi, bronce en formas y plata en lucha. Adelmar Cuebras, plata en forma y luchas. Felicitamos a todos los deportistas y a sus entrenadores. Gracias por representar tan bien al partido de Mar Chiquita.
6: Educación, arte, ciencia y tecnología. Disfrutamos junto a cientos de estudiantes y docentes la Feria de Educación, Arte, Ciencia y Tecnología en la Escuela Primaria número 8 de Santa Clara del Mar. Felicitaciones, alumnos y alumnas, por compartir sus proyectos con la comunidad.
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0: están la princesita Karina.
1: Un placer enorme y no me quiero ir sin decir que admiro con todo mi corazón a esta banda hermosa. Y Bonzo, de las mejores voces que tenemos en nuestro país. Gracias por haberme invitado, un placer para mí.
0: Fuerte ese aplauso para la princesita Karina.
1: Gracias.

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1: Concierto Coral Solidario en Santa Clara del Mar. La Secretaría de Cultura y Educación del Partido de Mar Chiquita informa que el próximo sábado 4 de julio a las 18 horas se realizará un concierto coral en el Centro Cultural Leonardo Fabio de Santa Clara del Mar. El evento contará con la presentación del coro de niños del Partido de Mar Chiquita y del coro Voces Claras de Santa Clara del Mar. La propuesta se destaca también por su espíritu solidario, ya que se solicita a los asistentes colaborar con la donación de productos no perecederos como galletitas, azúcar o leche larga vida, elementos que serán destinados íntegramente a Cáritas para reforzar su labor con las familias más necesitadas de la zona. Deportes. La delegación marchiquitense ITF se destacó en el Campeonato Sudamericano 2026 en Lima, Perú. Felicitas Santos Soule, oro en lucha. Bautista Navarro, bronce en lucha y forma. Nahuel Costa Filippi, bronce en formas y plata en lucha. Adelmar Cuebras, plata en forma y luchas. Felicitamos a todos los deportistas y a sus entrenadores. Gracias por representar tan bien al partido de Mar Chiquita. Educación, arte, ciencia y tecnología. Disfrutamos junto a cientos de estudiantes y docentes la Feria de Educación, Arte, Ciencia y Tecnología en la Escuela Primaria número 8 de Santa Clara del Mar. Felicitaciones, alumnos y alumnas, por compartir sus proyectos con la comunidad.
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